güey, hablando de likes y de todo ese, güey. Antes de darle like a una foto de una morra que está bien sabrosa y que tiene un montón de likes, piensa que ella no va a ver esos likes, pero tu novia sí, y se va a armar un pedote. ¿Sabías tú que cuando un hombre no sube fotos contigo, es porque no quiere que se enamoren de ti?

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1: 5 y 10.

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0: 26. Tu música y tus artistas favoritos están sonando todo el santo día aquí en el show Isaac Levanduca. Fíjate que Wendy Guevara se va a España para entrar al Gran Brother VIP. Ya no haya ni qué hacer, ¿verdad? Con eso que ya pasó de moda el Wendy, ¿verdad? Pues ya no sabe de dónde sacar billete, como que ya se acostumbró a gastar billete, porque eso de traer billete y gastártelo es una maravilla, se siente bien chido, ¿verdad, carnal? Fíjate que luego de su participación en la Casa de los Famosos México 2026, Wendy Guevara tendrá nuevos proyectos en puerta y uno de los rumores que más ha llamado la atención apunta a su posible llegada al Gran Hermano VIP en España, tú. Sí, la versión fue difundida por la cuenta de Ex Cultura Pop, aunque hasta el momento no existe confirmación oficial de Wendy, ni la de producción de este reality. Y bueno, además, la influencer ha hablado de futuros proyectos, entre ellos uno relacionado con una plataforma de streaming. Mientras continúan las especulaciones sobre su futuro profesional, también circulan versiones sobre posibles cambios en la Casa de los Famosos México para una próxima edición. ¿Cómo ves?
1: ¡Oh, my God!
0: Oye, hablando de otro artista, fíjate que Alex Syntek propone hacer las paces con el reggaetón tras 8 años de tensión y polémica.
2: Solo falta que se ponga ya a bailar o cantar, hacer un dueto ahí con el Bad Bunny, que no creo que lo quiera el Bad Bunny o el Maluma. Lo quieren estar ahí, haciendo como un dueto con eso. O si lo ves tú, haciendo un dueto ahí con el Bad Bunny, carnal.
0: ¿Quién sabe?
2: No, lo van a mandar a la fricada, le van a dar más fama a este güey. Pero también como que sería como un tipo burla, ¿no, güey? Si hicieran un dueto con el Alex Syntek.
0: Fíjate que Alex Syntek reconoció que sus críticas hacia el género urbano surgieron de la frustración profesional por la pérdida de espacios para el pop y el rock. Admitió que algunas de sus declaraciones pasadas no fueron adecuadas.
1: Ajá.
0: Dije cosas que no debí decir, le dije cosas a la gente que les guardo mucho respeto. En el juego de la música no hay enemigos y es para que conciliemos, no para que peleemos, fue lo que expresó este cantante. Incluso planteó colaborar con un exponente del reggaetón como una forma de firmar la pipa de la paz y reiteró que considera necesario que la industria mantenga espacios para distintos géneros musicales. Bueno, sus declaraciones llegan después de la polémica generada durante su presentación del 15 de septiembre en la alcaldía Benito Juárez, donde respondió a reclamos del público y volvió a hablar sobre sus diferencias con la música urbana. Alex Syntek también señaló que analiza alejarse temporalmente de los escenarios en México para enfocarse en su estabilidad emocional y en sus nuevos proyectos profesionales. ¿Tú qué opinas, chiquita?
1: Pues pobrecito, o sea, así que hay que acepte que lo que ya fue, o sea, el pop fue muy bonito, pero ya, ahorita lo de hoy es el urbano, el reggaetón, los corridos tumbados, es lo de hoy.
2: Pues sí, ¿verdad? Pero también Alex Syntek come.
1: Pues sí, pero puede ser como muchos, por ejemplo, a Luis Miguel no le importa que haya reggaetón.
2: Bueno, pero estás hablando de Luis Miguel.
0: Exacto.
2: Estás hablando de Luis Miguel, ese ya es otro pex, carnal. Luis Miguel no necesita de nada, ni de banda, ni de norteña. Él no ocupa nada de eso. No ocupó hacer las mezcolancias, sí, solo del México y las mariachis y todo eso, pero sí le queda bien bonito a Luis Miguel.
0: Es el dios de la música.
1: ¿Mandé?
0: Es el dios de la música en español, Luis Miguel. Entonces a Luis Miguel no le afecta si hay reggaetón o no, porque Luis Miguel pues es feliz cantando sus canciones clásicos.
2: Eso sí, en sus conciertos ves un montón así de señoras ya mayores.
0: Ya vas a empezar.
2: En sillas de ruedas. Ves así un montón de sillas de señoras con bastones. ¿Sabe? Con sus cámaras fotográficas de la Kodak. O sea, ¿no entienden que ya el celular toma la foto más bonita?
0: Ya, güey, gánate tú. Este vato. 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
4: 5 y 24.

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2: 5 y 35.

0: Quiero compartir esto que dice así, para que lo pongas y lo apliques y le digas a tus amigos, a tus compañeros de trabajo, que apliquen esta acción. Pequeñas acciones multiplicadas por millones de personas pueden cambiar el mundo. Está bien chida esta frase, ¿eh? Así es que no lo arruines. No arruines tu presente por un pasado que no tenía futuro. Grandioso día, vívelo y actúa y haz acciones pequeñitas e invita a los tuyos, a tu familia, a tus hijos a hacer grandes acciones. Bueno, pequeñas acciones, imagínate, pequeñitas acciones, grandes resultados para el mundo.
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1: 5:49 minutos.

0: Eso, Domingo, muchísimas gracias. Puro para arriba, puro para arriba, puro para arriba. Es un gustazazazazo estar aquí contigo escuchando el show de Isaac y la Banuca. Yo soy Isaac.
1: Es una chiquita, muchas gracias esta mañana. Pedro Fletis, te traje el lunch, aquí lo traigo. Si puedes venir por mí, mijo, y comérnos juntos en el malecón, a ver dónde. Oye, en tu carro, hermoso, me gusta ver tus manos todas sucias cuando metes la tortilla en la comida. Porque esas manos sucias son manos trabajadoras de un hombre hermoso como tú.
0: Oila, oila.
1: Pedro Fletis, I love you very much, baby.
0: Algo hizo el Pedro Fletis o algo hiciste tú.
1: No, la verdad no, pero me puso azulejo en mi cuarto, la verdad, y se ve precioso el cuarto, nuestro nidito de amor, y me puso luces de neón, Isaac. Y nomás le aplaudes así, y se prende solito las luces de neón.
0: Esa es una tecnología vieja, ahorita ya le hablas y se apagan y se prende sola las luces. Sí, cierto.
1: ¿Cómo que es una tecnología vieja? No entiendo.
0: Pues, te dio la cara.
1: A mí me dijo que con aplaudirle...
0: No seas mensa, le hubiera mejor pídele la más cara a la que le dices, hey, apágate, prende las luces y se prenden solitas. Chale.
1: Pedro, quiero que me quites esas luces y unas que hablen, por favor.
0: Dale, no hablan, escuchan. Y tienen ahí de tecnología y todo ese rollo.
1: No me importa, no quiero estar como mensa aplaudiendo y que no prendan los focos y sáquenlo. Cuando se funda, ¿cómo lo voy a hacer?
0: Vámonos ya mejor.
1: No le saquen. ¡Pedro, ven para acá! ¡Trágate tu lonche! ¿Por qué me...? O sea, porque... Realmente la encontré en el Home Depot bien barata.
0: Ya pues, hombre. ¡Nos vamos! Livni Medina en los controles y en la producción. Muchos thanks. Bye bye.
2: Gracias. Aquí nos escuchamos mañana en La Plebona de Culiacán.
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1: La presidenta Claudia Sheinbaum anunció que las fuerzas federales permanecerán en Sinaloa durante el tiempo que sea necesario para reforzar la seguridad y reiteró el respaldo de su administración a la gobernadora Graciela Domínguez Nava.
2: Que todas las fuerzas federales y todo lo que se requiera va a permanecer aquí siempre, todo el tiempo que sea necesario. No vamos a retirar a ningún elemento del ejército, de la Guardia Nacional, de Marina, van a permanecer en Sinaloa.
1: La gobernadora Graciela Domínguez Nava afirmó que recuperar la paz y la tranquilidad representa uno de los principales retos de Sinaloa. Durante su mensaje de bienvenida a la presidenta Claudia Sheinbaum en el evento Honestidad y Resultados en Sinaloa, realizado este domingo en Culiacán, Domínguez Nava reconoció que la entidad ha atravesado por tiempos complejos de violencia y dolor y agradeció el respaldo del gobierno federal así como la presencia de las Fuerzas Armadas.
3: Sabemos que alcanzar la paz y la tranquilidad posible trabajando en coordinación. La federación, el estado y los municipios, con la participación de la sociedad, de los sectores productivos, de las universidades y del pueblo mismo.
1: El secretario de Agricultura y Ganadería del Gobierno del Estado, Ismael Bello Esquivel, informó que la captación de agua en las presas de Sinaloa ya supera el 45%, escenario que permite mejorar la planeación del ciclo agrícola 2026-2027.
4: Ya es el tema que sigue la planeación 26-27. Sí, seguimos captando lluvias, llevamos más de 75 vuelos. Entonces, pues, esperamos un buen ciclo agrícola.
1: Informó Araí Blanco.
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2: 6 y 4.

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7: 6:14.

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7: 6 y 43.

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3: 6 y 51.

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1: Un estudiante de la Facultad de Arquitectura de la Universidad Autónoma de Sinaloa presentó el proyecto Parque Nacional Yucuani Lloreme, una propuesta que busca contribuir a la conservación de espacios naturales que actualmente no cuentan con una declaratoria de protección. Itay Eli García Solórzano, estudiante de la licenciatura en Diseño Urbano y del Paisaje, explicó durante su defensa de tesis que la iniciativa surgió ante la degradación e invasión que identificó

0: ubicó en la zona durante el desarrollo de su investigación.
1: Se plantea un diseño naturalista en el que se respete lo mayor posible el diseño natural, lo que ya nos da la naturaleza. Como dice el nombre del mismo parque, es Yukuani Yoreme, que es la relación y la responsabilidad que tenemos como personas con la madre tierra.
0: La Facultad de Contaduría y Administración de la Universidad Autónoma de Sinaloa realizó Conexión 2026, Talento, Tendencias y Oportunidades para el Mundo Real, un ciclo de conferencias dirigido a estudiantes de contaduría, administración, negocios y comercio internacional y mercadotecnia. El director de la facultad, Leobardo Berrellesa Reyes, explicó que la actividad busca conectar a los jóvenes con el campo laboral y motivarlos a transformar los conocimientos adquiridos durante su formación académica en proyectos y oportunidades profesionales.
2: Los alumnos van a poder poner en práctica muchos de los conocimientos que reciben en el aula y que puedan ellos tener mayores oportunidades.
0: Durante la jornada participaron Carlos Lozán con la conferencia El Poder del Branding. Carlos Arellano abordó cómo convertir una idea en un negocio, mientras que Renzo Márquez habló sobre la importancia de tomar decisiones para impulsar el crecimiento.
2: La idea que tenemos es para que el alumno pueda conectarse con el campo laboral, que genere sus ideas, que genere sus conocimientos y que lo lleve a la práctica.
0: Informó Jaxi Burrea.
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4: 7 y 2.

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6: 7 y 15 minutos.

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2: 7:41 minutos.

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1: 7 y 51.

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1: La Secretaría de Bienestar y Desarrollo Sustentable mantiene durante todo el año la atención a las familias desplazadas de Sinaloa, informó su titular, Francisco Javier Barrón Aguayo. Señaló que actualmente se tienen censadas 3,619 familias en el estado, principalmente en municipios como Concordia.

0: Guayaba, Irapuato y Culiacán, el apoyo consiste en ayuda humanitaria de acuerdo con las necesidades de cada familia. Ante la fuerte temporada de lluvias en Sinaloa, la Secretaría de Salud tiene previsto que se incrementen los casos de dengue, por lo que se reforzaron las acciones preventivas mediante campañas de fumigación, descacharrización, así como la eliminación de criaderos del mosquito transmisor. El secretario de Salud en el estado, Cuitláhuac, González Galindo, señaló que actualmente los municipios de Ahome y Culiacán concentran una parte importante de los casos, aunque la presencia del dengue se encuentra generalizada en todo el estado. El secretario de Administración y Finanzas, Joaquín Landeros Huicho, informó que actualmente la Universidad Autónoma de Sinaloa no ha solicitado apoyo al gobierno del estado, que la federación los ha estado apoyando. Sin embargo, en su momento el gobierno pausó temporalmente el cobro de la deuda que mantiene con la institución.
1: El apoyo que ahorita le dimos a la universidad fue que pausamos un momento el préstamo que ellos tenían con nosotros, que estaban pagando, lo pausamos, no lo cancelamos. Está pausado y esto pues les permitió a ellos tener más flujo para sus compromisos.
0: Informó Liliana Rodríguez.
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3: 8 y 3.

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3: 8 y 13.
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1: 8:40.

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1: 9 y 9.

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2: 9 y 20.

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1: 9 y 29.

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1: 9:40.
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1: 5 y 50.

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1: 6 y 2.

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1: 6 y 25.

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1: 6 y 33.

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7: 6:46.

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1: 6:55 minutos.

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1: 7 y 21 minutos.
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7 de la mañana con 30 minutos. Muy buenos días. Ya estamos aquí listos en Olegario Quintero, los influencers de la noticia. Soy Héctor Gil y lo invito para que se quede con nosotros durante la próxima hora y media, ya que le tendremos la información más relevante, las secciones y a partir de las 8:15 la mesa de análisis de los influencers de la noticia con nuestro director general Olegario Quintero, el hombre noticia. Vamos con Rogelio Sánchez, que nos tiene ya la información más relevante de este miércoles.

0: miércoles.
1: Así es, hola, ¿qué tal? Muy buenos días, Héctor, y por supuesto a todo nuestro auditorio. Arrancamos con la información y déjeme contarle que analizan incluir Escuinapa en la alerta de violencia de género ante casos registrados este año. Proponen estrategia integral de seguridad e instalación de 2,000 cámaras de vigilancia en Culiacán. Sinaloa y el gobierno federal reforzarán la seguridad con despliegue de más de 20,000 elementos. Ayuntamiento de Culiacán recauda casi 42 millones de pesos en su reciente campaña de descuento predial. Protección Civil mantiene vigilancia sobre el huracán Polo, sin indicios de impacto directo al estado. Congreso del Estado otorga el premio al Mérito Juvenil 2026 a 5 destacados jóvenes sinaloenses. Inician festejos por el 495 aniversario de Culiacán con actividades culturales y familiares gratuitas. Mazatlán recibe a más de 5,800 turistas internacionales tras el arribo de 2 cruceros. Y por último, importación de 33,000 toneladas de camarón extranjero presiona a la baja de los precios en Sinaloa.
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3: La presidenta Claudia Sheinbaum informó que el director general del IMSS, Zoé Robledo, ya se encuentra en Durango, donde 5 bebés recién nacidos fallecieron en la unidad de cuidados intensivos neonatales del Hospital General de Zona número 1. Se realiza una investigación para determinar las causas. El IMSS informó que durante la revisión clínica y epidemiológica se identificó una bacteria sensible a antibióticos disponible en el hospital, aunque su presencia no se explica por sí sola a los fallecimientos. Al 20 de septiembre no se había identificado pacientes sospechosos.
1: Bueno, la presidenta Claudia Sheinbaum aseguró que las pensiones de los programas del bienestar no aumentan la deuda pública al señalar que no se financia gasto corriente con endeudamiento. Indicó que la deuda se utiliza para proyectos de infraestructura y que México mantiene un nivel de deuda menor al de otros países de la OCDE. Ante cuestionamientos sobre el crecimiento de la deuda, afirmó que el secretario de Hacienda, Edgar Amador Zamora, acudirá a una conferencia para explicar las cifras. Proyecciones citadas por analistas estiman que la deuda pública podría acercarse a los 30 billones de pesos y representar un 56.5% del PIB en 2031.
3: La Fiscalía General de la República impugnó la suspensión definitiva concedida a Hilda Susana Lozoya Austin, hermana del exdirector de Pemex, Emilio Lozoya, para evitar una posible orden de aprehensión relacionada con el caso Obredech. El recurso será analizado por un tribunal colegiado. Hilda Susana promovió un nuevo amparo para conocer si la FGR solicitó su captura dentro de la investigación en el caso Odebrecht. En 2024 ya obtuvo otro amparo contra una orden de aprehensión relacionada con estos mismos hechos.
1: Bueno, la COFEPRIS emitió 3 alertas sanitarias por el robo de medicamentos que requieren receta médica y que podrían comercializarse de manera ilegal. Entre los productos se encuentran Sidolil lote 10-29-10, que además caducó el pasado 7 de julio. También fueron reportados como robados Sinuberase, Niomelubrina y 3 lotes de condones Prudence Clásico. COFEPRIS advirtió que se desconoce si estos productos fueron almacenados y transportados bajo condiciones adecuadas, por lo que representan un riesgo para la salud.
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3: 7:34 PM, Escuinapa podría sumarse a los municipios de alerta de género en Sinaloa. Esto ante los casos registrados durante este año. La Secretaría de las Mujeres confirmó que el caso ya es analizado con autoridades federales. Vamos con el reporte de Lili Rodríguez.
4: La secretaria de las Mujeres, Brenda García, informó que se analiza la posibilidad de que el municipio de Escuinapa se integre a los municipios con alerta de violencia de género en Sinaloa, tras la solicitud realizada desde el Congreso del Estado por parte de legisladores del PRI, debido a las agresiones a mujeres en las últimas semanas. Precisó que la determinación corresponde a la Secretaría de las Mujeres a nivel nacional y que existe comunicación con instancias federales para valorar el caso. Señaló que actualmente 5 municipios del estado ya cuentan con alerta activa y se trabaja con las líneas de acción que marca la declaratoria. De acuerdo con el último reporte de la Fiscalía, en lo que va del 2026, se han registrado 15 feminicidios en dicho municipio, cifra que analizan en coordinación con la unidad de análisis de contexto.
5: La determinación de la declaración de la alerta de violencia de género depende de la Secretaría de las Mujeres a nivel nacional. No es una solicitud que pueda venir por parte de la Secretaría de las Mujeres al estado, porque ya las reglas de operación marcan que deberían

0: en otras instancias. Sin embargo, hemos estado en comunicación con las dependencias federales. Ellos nos han estado también analizando el caso y, como también ya lo comentó la gobernadora, se está analizando la situación. Vamos a ver qué pertinencia o si resulta pertinente determinar la activación de la alerta o no.
1: La funcionaria indicó que todos los casos de feminicidio registrados en Escuinapa se han atendido por la Secretaría y que próximamente estarán visitando el municipio para llevar atenciones directas. De igual forma, cuentan con el Centro Libre para las Mujeres.
2: Bueno, Sinaloa necesita primero una estrategia integral de seguridad y después definir cuánto dinero destinarle, plantea Culiacán Participa. Entre las propuestas está instalar hasta 2,000 cámaras en Culiacán y reforzar el déficit de policías con fuerzas federales. Aray Blanco tiene los detalles.
3: Antes de definir cuánto presupuesto destinar a la seguridad, Sinaloa necesita contar con un plan integral que determine las necesidades y estrategias a corto, mediano y largo plazo, planteó Javier Yausas Magaña, presidente de Patronado Culiacán Participa. Propuso que el proyecto está diseñado conjuntamente por autoridades federales, estatales y municipales y contemple áreas como prevención, justicia y seguridad pública. Yausas Magaña consideró que el presupuesto debe establecerse a partir de dicho proyecto y no a la inversa, con una planeación que contemple periodos de 1, 5, 10 y hasta 20 años. Señaló que el actual trabajo del grupo interinstitucional podrá aprovecharse no solamente para atender la situación inmediata, sino también para comenzar a construir una estrategia de seguridad con continuidad en las calles.
4: Es una buena noticia en el sentido de que hay preocupación y voluntad del gobierno federal. Esa es muy buena noticia, pero lo que tenemos que es construir aquí instituciones locales que se complementen con el esfuerzo federal. La propuesta de nosotros a la presidenta es que se diseñe un presupuesto integral para Sinaloa, que no sea el ajuste inflacionario, sino que se una, que se haga una gran alianza entre las corporaciones de policía locales, sea federal y las 20 municipales, con la Secretaría de la Defensa Nacional. Sería muy, muy interesante hacer una alianza, un convenio.
3: Ante las acciones que propuso para Culiacán, se encuentra ampliar la videovigilancia mediante la instalación de entre 1,500 y 2,000 cámaras. Yausas Magaña consideró que una mayor cobertura permitiría contar con más herramientas para dar seguimiento a hechos delictivos y puso como referencia modelos implementados en otras entidades del país. Respecto al déficit de policías, señaló que uno de los obstáculos es la capacidad limitada para formar nuevos elementos, por lo que planteó que mientras se avanza en la preparación de policías locales, los faltantes podrán complementarse con integrantes de la Guardia Nacional y el Ejército. Añadió que la prioridad debe ser identificar primero las necesidades de la estrategia y posteriormente asignar los recursos para atenderlas.
5: Sinaloa reforzará junto con el gobierno federal las acciones para recuperar la paz con programas preventivos dirigidos principalmente a los jóvenes. Lili Rodríguez tiene los detalles.
1: La gobernadora del estado de Sinaloa, Graciela Domínguez Nava, informó que durante la reunión con la secretaria de Gobernación, Rosa Isela Rodríguez, en la Ciudad de México, se ratificó la coordinación para fortalecer todas las actividades encaminadas a la paz. Señaló que la dependencia federal tiene a su cargo las ferias de la paz y programas preventivos como Jóvenes Unen al Barrio. Explicó que este programa busca rescatar a jóvenes de situaciones de vulnerabilidad y abandono.
6: Que es un trabajo de rescatar a jóvenes que necesitan oportunidades y que han sido relegados, a pesar de que se ha venido avanzando con programas como Jóvenes Construyendo el Futuro. Tenemos otro grupo de jóvenes que presentan otro tipo de características y que viven vulnerabilidad y abandono. Entonces, por eso la presidenta ha autorizado ampliar lo que se requiere este programa aquí en Sinaloa.
1: La estrategia se trabajará de manera coordinada con el gobierno federal con apoyo presupuestal. La mandataria estatal también recordó que otros de los apoyos que recibe Sinaloa es el reforzamiento de seguridad con más de 20,000 elementos, principalmente Culiacán, Mazatlán y Escuinapa, con lo cual, de acuerdo con las opiniones de los ciudadanos, lejos de generar incomodidades o temor, el que estén en las calles les brinda una mayor tranquilidad.
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2: Para este miércoles 23 de septiembre se mantendrá un cielo medio nublado a nublado en todo el estado con temperaturas máximas de entre los 34 y 38 grados, además de rachas de viento de los 30 a 50 kilómetros por hora y un oleaje de 1 a

0: 2 metros de altura. La probabilidad de lluvia se mantendrá alta principalmente en el norte y centro del estado. Se pronostican precipitaciones moderadas de entre los 5 y 25 milímetros en Ahome, El Fuerte, Choitz, Juan José Ríos, Guasave, Sinaloa Municipios, Salvador Alvarado, Mocorito, Angostura, Badiraguato, Navolato, Culiacán y El Dorado. Para lo que es Elota, Cozalá, San Ignacio, Mazatlán, Concordia, Rosario y Escuinapa, se esperan lluvias ligeras con acumulados estimados de entre 0.1 y 5 milímetros durante la jornada. Las precipitaciones podrán estar acompañadas de actividad eléctrica y rachas de viento de entre los 30 y 50 kilómetros por hora, por lo que se recomienda mantenerse atento a las condiciones meteorológicas.
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2: El Ayuntamiento de Culiacán mantendrá descuentos en multas y recargos hasta el 2 de octubre por el 495 aniversario de la ciudad. Jaxibio Urrea nos platica.
3: Cerca de 4.000 contribuyentes aprovecharon la reciente campaña de descuentos del Ayuntamiento de Culiacán, que permitió recaudar casi 42 millones de pesos, informó la alcaldesa interina Ana Miriam Ramos Villarreal. La presidenta municipal destacó que estos recursos permiten mantener la prestación de servicios públicos y continuar con la ejecución de obras, además de señalar que el gobierno municipal seguirá ofreciendo facilidades para que la ciudadanía regularice sus adeudos.
4: Lo cual nos dice pues que la ciudadanía está al pendiente de estar al corriente de su predial y de los impuestos que tenían un atraso. Nosotros como gobierno pues también siempre al pendiente de seguirles brindando todas estas facilidades y que bueno, siguen teniendo esa confianza en su ayuntamiento, en su municipio, porque pues se sabe que con este recurso pues es con lo que nosotros ofrecemos servicios públicos de calidad.
3: Hasta el 2 de octubre, por el 495 aniversario de Culiacán, se aplicará un 85% de descuentos en multas y recargos del predial, ISAI, INMUBI, mercados y vía pública y estacionamiento, además de un 65% en multas de tránsito y municipales.
0: 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Tres opciones para regularizar tus trámites y quitarte pendientes de encima. Y bueno, ya son las 7 de la mañana con 44 minutos. Vámonos rápidamente a nuestra primera pausa. Como siempre, recordarles que a las 8:15 estará nuestra mesa de los influencers de la noticia, dirigida por Olegario Quintero, el hombre noticia. No se vaya de la Plebona 100.9.
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4: Siete de la mañana con 46 minutos, ya estamos de regreso, gracias por continuar con nosotros. Bueno, y en la información, la gobernadora Graciela Domínguez Nava informó que Protección Civil mantiene vigilancia permanente sobre la evolución de Polo, fenómeno que se encuentra en este momento en el Pacífico mexicano, y señaló que hasta el momento no existen indicios de un posible impacto directo en territorio sinaloense. Escuchemos.
5: Bueno, lo que nos ha comunicado Protección Civil es que están ellos preparados, atentos, y ante cualquier, indicio de que puede llegarnos a nosotros aquí en Sinaloa, estaríamos convocando a todas las instancias para que reforcemos las condiciones.
6: ¿Hay capacidad de atención para ese?
5: Claro, estamos preparados, claro, porque sí, pero evidentemente cada fenómeno natural tiene también, sobre todo en los últimos tiempos, se presenta de pronto de manera no prevista y por eso tenemos que reforzar mucho más.
7: Bueno, la Secretaría de Educación Pública y Cultura mantiene coordinación permanente con Protección Civil para monitorear la evolución del huracán Polo y determinar si es necesario suspender clases. Así lo informó su titular, Glorimelda Félix Niebla. La funcionaria explicó que el seguimiento se realiza desde la noche y continúa durante la madrugada. Hasta el momento solo se han registrado algunas lloviznas que no representan condiciones suficientes para interrumpir las actividades escolares. Escuchemos.
8: Incluso muchas de nuestras escuelas, el 55% de los albergues son planteles educativos. Entonces ya está Protección Civil, incluso los revisa, la infraestructura, los espacios y demás para ponerlos a disposición en caso de que sea necesario. Pero la coordinación se establece aun y cuando la mesa estatal ya esté instalada. Una vez que se presenta el fenómeno natural, ya es de manera permanente.
4: Aunque el huracán Polo no tiene previsto impactar directamente a costas sinaloenses, el Ayuntamiento de Culiacán mantiene activos sus protocolos ante las posibles lluvias asociadas al fenómeno. Así lo informó la alcaldesa interina Ana Miriam Ramos Villarreal. El municipio dijo cuenta con 25 refugios temporales en colonias y sindicaturas, equipados con alimentos, cobijas y personal para atender a quienes requieran resguardo. Escuchemos.
9: Bueno, son diferentes ubicaciones. Por lo general, casi siempre, o los últimos que hemos estado habilitando es acá en donde está el Rosario Espinosa, perdón, ahí es donde es de los últimos que se ha estado habilitando. Nuevamente repito, hay que ver indicaciones por parte de Protección Civil, hay que estar muy muy al pendientes de las que ellos nos hagan de conocimiento.
7: Sinaloa se prepara ante las lluvias y el huracán Polo. Cevides asegura tener las bodegas llenas y apoyos listos para cualquier emergencia. Liliana Rodríguez tiene los detalles.
10: La Secretaría de Bienestar y Desarrollo Sustentable se encuentra lista para atender cualquier contingencia que se genere por las lluvias o el huracán Polo, aseguró su titular Francisco Javier Barrón Aguayo. Señaló que las bodegas ya están abastecidas con apoyos humanitarios emergentes para dar respuesta inmediata a cualquier municipio del estado. Detalló que se cuenta con catres, colchonetas, cobijas, kit de limpieza, kit para bebé, despensas y agua purificada, adquiridos con una inversión superior a los 20 millones de pesos mediante una licitación pública. Además, se realiza una colecta de ropa. El apoyo no es programado, sino emergente, y está disponible todo el año para quien lo requiera.
11: Nosotros tenemos las bodegas ya llenas, listas para atender el tema de lluvias o emergencias que se presenten, que la gente, si llueve en su comunidad, se puede acercar a Cevides, y nosotros con mucho gusto vamos a la comunidad y los apoyamos para poder también llevarle ropa a las personas. Estamos en eso y estamos con todas las condiciones para apoyar a todas las personas que tengan un padecimiento de este índole.
10: El funcionario puso a disposición el teléfono 6672-228201 para toda la población que lo requiera. Además, dijo que cuentan con albergues en todos los municipios. Hasta ahora se ha apoyado alrededor de 300 familias en Cozalá, Culiacán, Mazatlán por la presente temporada de lluvias.
12: Bien, estamos ya de regreso en La Plebona. Como siempre, pues es un placer estar con ustedes aquí en toda la...

0: área que nos corresponde. Muchísimas gracias a toda la gente que nos está sintonizando. Gracias de verdad a cada uno de todos los que hoy nos están pues sintonizando. Y hoy quiero darle la más cordial de las bienvenidas a Raúl Montero, es el secretario de Obras Públicas del gobierno estatal, y que bueno, pues yo creo que sin temor a equivocarme, una de las secretarías con mayor intensidad, mayor trabajo, por ende muchísima responsabilidad. Raúl, déjeme saludarle, secretario, y como siempre, pues la plebona siempre lo recibe con todas las manos abiertas. Bienvenido, secretario, a esta tu estación, La Plebona 100.9.
1: Muchas gracias, Olegario. Es siempre un gusto estar aquí contigo y en La Plebona. Saludo a tu auditorio.
0: Platíqueme, y para aprovechar el tiempo, secretario, porque siempre que llega usted, siempre nos queda un buen tramo de obras, de municipios, de sindicaturas, porque si mal no estoy, la Secretaría de Obras Públicas, el gobierno estatal, está en todas partes, ¿no? Platíqueme un poco de...
1: Sí, mira, estamos en todas partes, estamos haciendo obra en los 20 municipios, diferentes tipos de obra, sí, sí. Diferentes necesidades de la población, desde temas de drenajes, que es mucho de lo que ahorita está la gente pidiendo, la necesidad de introducción de nuevas líneas de drenaje. Estamos realizando obras importantes en municipio como Navolato, en Villa Juárez. Traemos 10 obras de reparación de líneas. La verdad es que era una necesidad muy sentida de la población de Villa Juárez, el drenaje. También lo hemos comentado mucho en Juan José Ríos, también ellos, y lo menciono porque pues la realidad es de que hemos hecho un trabajo en equipo con la presidenta municipal Eva Yáñez de Juan José Ríos. ¿Sí? Ya van, este es el segundo año. Uh-huh. Y con las acciones que vamos a realizar este año, Legario, vamos a reparar, vamos a introducir las líneas de drenaje principales de Juan José Ríos para conectarlas al cárcamo y poder darle a la ciudadanía pues un servicio básico, ¿no? Que es el drenaje. Que
0: prácticamente no había nada ahí.
1: No. Estaba totalmente... Sobre todo en zonas, ¿no? Por ejemplo, la zona del estero.
0: Era muy rural. ¿Qué pasaba? Porque parece que era una sindicatura que no estaba conectada con Sinaloa, con José Ríos. Decían muy cerca de Ahome.
1: Muy cerca de Ahome, muy lejos de Guasave. Y sí, la mayor ¿sí, proporción o la mayor extensión territorial la tenía Guasave. No es que hubiese propiamente...
0: Pertenecía a Guasave, ¿verdad?
1: Una sí, gran parte a Guasave y otra parte a Ahome.
0: Caray, qué problemón sí, para una sindicatura de esa, porque es una sindicatura muy grande, ¿no?
1: Sí, sí, y también tiene, digo, está Lázaro Cárdenas, que está a 20 kilómetros de Juan José Ríos, donde ya el año pasado terminamos la carretera, son 20 kilómetros que existían de terracería, ya llevamos 5.5, vamos a estar próximamente realizando también obra de carretera hacia Lázaro Cárdenas.
0: Déjeme, y para la gente que me está sintonizando, estoy con el secretario de Obras Públicas del gobierno estatal, Raúl Montero. Preguntarle, secretario, y déjeme llegar aquí a Culiacán, sí, porque hay una demanda muy sentida de aquel bulevar, el bulevar que está por Bulevar Agricultores. ¿Sí se termina?
1: Sí, ya prácticamente, sí. Olegario, estamos en los últimos detalles, estamos esperando la guía podotáctil.
0: Tan avanzados.
1: Ya está, la gente incluso ya lo había venido utilizando.
0: Sí.
1: Pero todavía está, pues es una obra que todavía le llamamos obra en proceso, a pesar de que ya está todo terminado, ya está la iluminación, ya está, digamos, la instalación, sí, todo sí, listo, sí, ¿no? Para la apertura, ¿no? Hay algunos detalles que todavía estamos trabajando esta semana. Lo comentaba también de que hay obras en las sí, que les vamos dando seguimiento, como una obra tan extensa como esta, que fue de las principales obras del Plan Sinaloa. Esta obra pues ya está en sus últimos detalles, llevamos un seguimiento día a día de los pendientes para poder entregarlo a finales de este mes.
0: Pues sí, son 5 días para terminar, 10.
1: Así ya de avanzada está, estimado Olegario.
0: Me decían que faltaba un tema para minusválidos, débiles, sí, visuales, que no lo hace.

0: El gobierno y no cualquier empresa lo hace.
1: Sí, es una guía podotáctil que estamos incluyendo.
0: Sí, es, eso,
1: es una guía que le sirve a débiles visuales para poder ir caminando sobre la banqueta. Esto fue incluido también en el malecón. También en el malecón va a haber a todo largo del malecón, al total, al término de obra el próximo marzo, pues van a ser alrededor de 6.3 kilómetros de guía podotáctil en ambas banquetas.
0: Otro tema que es sumamente importante, demandado, este tema del malecón, el puente Pedro Infante, toda esa parte parece que es un nuevo Culiacán, una nueva, un nuevo sector, ¿no?
1: Pues es un nuevo polo de desarrollo, digamos, dentro de la ciudad. Propiamente este bulevar, pues venía a resolver un tema del Pedro Infante, ¿no? Más de 100,000 vehículos diarios que transitan. También resolver el tema de lo que es el puente del Agua de O, el de la UCE, todo esa congestión que se venía dando y que se viene dando al día de hoy. No creemos, tenemos estudios que nos dicen la movilidad, cómo se va a ir proyectando, en donde una vez ya terminada toda la obra del malecón, al menos la mitad, y yo lo he venido diciendo de esta forma, al menos la mitad de lo que es el tráfico, lo que es la gente que va a ir circulando, digamos, por el Pedro Infante, va a pasar al malecón. Yo pienso que en algún momento, Legario, incluso va a ser mayor la gente que se va a ir por el malecón, porque sobre el malecón estamos definiendo 11 gasas de accesos distintos en esta primera etapa. Una vez terminado el puente, pues va a ser una gasa más. 11 gasas de accesos distintos para tomar un bulevar que no tiene en su planeación semáforos, porque son vías continuas.
0: Secretario, la parte de atrás del Congreso, ese río que va, parece que cuando uno pasa por la UCE, ese puente de Miguel Tamayo, observa y dice, ah, caray, una nueva vialidad, una nueva ciudad, un nuevo concepto de vida, será una, porque están transformando, es qué es lo que hay ahí.
1: Mira,
0: porque pasamos para nosotros, por el puente, secretario, y volteas al lado derecho, está, hay un mundo de pavimento, no lo alcanzo a ver. Y por el otro también, ¿qué es?
1: Mira, este malecón para nosotros es una obra estratégica, es la obra más importante de bulevar hecho en la historia de Sinaloa. Mira, ya tiene muchos nombres. El malecón, para nosotros es el malecón margen izquierdo.
0: Así le llaman.
1: Así venía proyectado desde el contrato, digamos.
0: Sí, sí.
1: Hay otros que le dicen el malecón Río Culiacán, el malecón, el más nuevo malecón. Entonces es una obra, Olegario,
0: el
1: que viene.
0: El malecón VIP prácticamente, ¿no? Porque es que le da una sanidad de movilidad a todo ese sector, y no.
1: Pero viene a detonar, por ejemplo, un tema de desarrollo económico.
0: No, y aparte, para todos, le voy a mover a usted una parte, los ciclistas, los caminantes, caray, ya no van a tener que trasladarse, es un paraíso ese tema.
1: Desde hace varios meses, ellos ya vienen aprovechando malecón.
0: Ya hay caminantes, ya hay ciclistas.
1: Ya por las tardes, nos ha tocado ver ciclistas por la mañana, caminantes por la tarde, que gente que vive
0: es
1: seguramente.
0: Familia, lo que me está hablando usted es familia, ¿no? Sí. Que va y
1: sí, que caminan, que están buscando un espacio de esparcimiento, caminar sobre el malecón.
0: Cuesta mucho dinero hacer ese tema. O sea, me estás hablando un malecón, agricultores, que no es cosa menor, el tema del puente,
1: mira,
0: este malecón, caray.
1: Te lo voy a poner de esta forma, la inversión que se le está dando a Culiacán.
0: Porque todo es dinero, ¿no?
1: Es inversión, es inversión en infraestructura para Culiacán, para el estado. Son 1,160 millones malecón, 250 millones agricultores. Y te digo, viene también a detonar temas de desarrollo económico. Pues bastante lo que es la reserva que hay de tierras, que mucha gente por muchos años estuvo esperando estas obras, son obras que estuvieron planeadas pues desde la concepción del malecón. A mí me gusta mucho comentarlo porque hay una maqueta ahí en el Tres Ríos, una maqueta toda empolvada, y ahí puedes ver la cuarta etapa del malecón, que es la que estamos haciendo ahorita.
0: Ay, entonces es una realidad. sí. La cuarta,

0: Puedo
1: La
0: decir,
1: cuarta etapa.
0: el gobierno del estado está inmerso en la cuarta etapa del male, del
1: ¿El malecón?
0: nuevo, bueno, sí, ¿no? Vaya, lo vamos a dejar para que la gente lo diga. Estoy con el secretario de Obras Públicas, es Raúl Montero. Voy a ir a una pausa, regreso con él porque nos está, pues, prácticamente desnudando lo que es un gobierno en infraestructura. Es un antes y un después en temas como, por ejemplo, caray, Angostura, un antes y un después, Guasave. Aunque usted no lo crea, Guasave también, y lo voy a platicar un poco. ¿Usted no es de Guasave, secretario?
1: De Mochis.
0: Y caray, muy cercano. Voy a
1: Sí.
0: pausa y regreso. Es Raúl Montero, secretario de Obras Públicas del gobierno estatal.
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5: Bien, ya estamos de regreso, estamos hoy conversando con Raúl Montero, es el secretario de Obras Públicas del gobierno estatal, y usted lo está viendo, es un gobierno que prácticamente, me he dado cuenta, desde el primer inicio de este sexenio, las obras están dirigidas pensando en la humanidad, pensando en las personas, pensando en esa demanda que por años, ahorita lo acaba de decir el secretario de Obras Públicas, demandas de, 40, 50 años, hoy se está dando realidad. Uno de los temas, la cuarta etapa del parque, del Parque del Desarrollo Tres Ríos, bueno, tiene 30 años yo creo ya, sí. ¿No? 30 años esa maqueta, ese proyecto, no se había detonado, lo retoma el gobierno, uh-huh. Y es una realidad. ¿Cuándo estará listo esto?
6: En su totalidad, en marzo, Legario. En su totalidad. La primera etapa.
5: ¿No se van del gobierno sin antes terminarlo?
6: No, el próximo año. ¿Firmado? Lo terminamos. Firmadísimo.
5: Caray.
6: Con contrato.
5: Déjame ir a Guasave.
6: Sí.
5: Déjame ir a Guasave porque en Guasave hay un tema que tiene que ver con las glorias, que tiene que ver con ese puente de Bellavista. Platícame, ¿qué está haciendo, secretario, el gobierno estatal en Guasave? ¿Le ha ido bien a Guasave con este gobierno?
6: Mira, Bellavista.
5: El gobierno de la cuarta transformación, dice.
6: Mira.
5: Segundo piso.
6: Esta es otra obra que por caray, muchas décadas sí. Vinieron pidiendo toda la gente que gusta de visitar este destino turístico que es Bellavista, Boca del Río, Las Glorias.
5: Sí.
6: Ese es el nombre del puente. Bellavista, Boca del Río, Las Glorias, ¿no? Porque sí. Cae en Boca del Río. Sí. Fíjate, Olegario, un dato importante.
5: Por favor.
6: Las Glorias tiene

0: pues, restaurantes, tiene comercio, tiene hotel,
1: Sí.
0: pues tiene mayor número de viviendas, etcétera. Pero el destino turístico que más afluencia tiene en los periodos vacacionales, y te puedo decir que es por más del doble, es Bellavista. Bellavista no tiene infraestructura como tal. De
1: Sí.
0: hecho, estamos introduciendo ahorita las líneas de agua junto con la, no, no junto con la obra, pero a la par de la
1: No, no
0: obra.
1: había nada
0: No hay, la gente
1: prácticamente.
0: gusta de acampar ahí. Pero te puedo decir que es muy grande. Estaba
1: Sí,
0: platicando,
1: sí.
0: si mal no recuerdo, las cifras con la Secretaría de Turismo.
1: Sí.
0: Y del lado de Las Glorias, pues, si mal no recuerdo, eran alrededor de 100, ciento y tantos mil personas las que visitan en Semana Santa.
1: Sí, es el tambor de Guasave.
0: Pero
1: Sí.
0: Bellavista es creo que son 250 mil los que
1: Ay,
0: visitan.
1: caray. Entonces es una
0: Entonces,
1: zona muy gustada. Y no la traía yo en el mapa.
0: ahora,
1: Bellavista.
0: para la gente del Ébora es Bellavista,
1: Ah,
0: ¿no?
1: ok.
0: La gente de
1: Sí,
0: Guamuchi,
1: sí,
0: la
1: sí.
0: gente de Mocorito, la gente de Angostura
1: Están
0: es
1: casados con el
0: Bellavista.
1: tema de
0: Les gusta
1: Bellavista.
0: mucho esa playa, gusta
1: Estás
0: mucho.
1: hablando de
0: 250 mil
1: 250 mil, es
0: personas
1: un
0: las que
1: cuarto millón
0: visitan,
1: de
0: ¿no?
1: personas.
0: Ahora, ahí te va. Toda esta gente, si quiere ir a comerse unos
1: Sí,
0: mariscos,
1: sí.
0: actualmente sin el puente tienen que recorrer 50 minutos para ir a Las Glorias. 50 minutos sin considerar el tráfico que se da en Semana Santa, ¿no?
1: Sí.
0: Entonces, esa es la importancia de esta obra, ¿no? Es una obra que conecta estos dos destinos turísticos que son de Guasave.
1: Sí, sí,
0: Final de
1: sí,
0: cuentas, pues es
1: sí.
0: Guasave, son 300 metros. Solo son 300 metros la diferencia entre recorrer caminando ya con el puente, porque también va a tener descansos
1: Sí,
0: para que la
1: sí.
0: gente se pueda sentar en la banca, que si quiere llevar uno a su hijo
1: Sí,
0: a tirar
1: sí. El
0: el
1: anzuelo.
0: anzuelo, va a tener descansos alrededor del puente y bueno, el acceso peatonal, ¿no?
1: Pero me estás hablando de muchos negocios,
0: Negocios.
1: de mucha convivencia familiar,
0: Así es.
1: infraestructura que va a quedar para siempre. ¿Esto cuándo lo terminan?
0: Lo estamos proyectando para finales de este año, inicios del próximo.
1: Entonces estás hablando, todas las obras que me está diciendo el secretario de Obras Públicas, estamos hablando del Boulevard Agricultores, el Malecón, el Puente Pedro Infante, el Malecón VIP nuevo que está por allá por la UCE, estamos hablando de todo lo que me está diciendo el secretario, ¿se termina este año o inicio del otro?
0: Mira, sí, el malecón, la primera etapa la terminamos el próximo mes. Es por donde entras por el Chávez Castro, ¿no?
1: Sí,
0: La de la CEPIC,
1: sí.
0: y vas y sales a el Boulevard Las Torres, con sus gasas de los accesos a los puentes. La gente que, por ejemplo, lleva a sus hijos a las escuelas, o, te lo voy a poner muy fácil, la
1: Sí,
0: gente
1: sí.
0: que va de Valle Alto al centro, ya lo va a poder aprovechar.
1: Secretario, bueno, no hablando mal, pero los puentes antes y las vialidades no tenían gasas. ¿Sí se dio cuenta? Cuando llegó usted ahí a la secretaría, muchas no tenían
0: Sí,
1: gasas.
0: hemos
1: Tenían que estarla
0: como la isla
1: parchando, ¿no?
0: Musala, pues.
1: Sí, ¿no?
0: Sí, así
1: Y la
0: es.
1: musa, el malecón aquí nuevo para subir al Obregón también, o
0: Sí.
1: sea, no tenían gas. Yo recuerdo que Sergio Torres le puso una de caminata
0: Sí,
1: para
0: sí, sí.
1: todos los trabajadores que iban a Forum.
0: No, pero ve que es necesario el del Obregón, por ejemplo.
1: Pues simplemente desfogó una. Platíqueme entonces también esta obra de drenaje en los municipios que me estaba diciendo y lo interrumpí yo. Porque había mucha demanda del tema de los agricultores. Nos habían dicho, aquí cachamos la información y nos estaban diciendo, insistiendo, si sí lo terminan, cuándo
0: Sí.
1: nos lo dan, dicen la raza de las coloradas, la
0: Ya
1: raza.
0: se metió una persona en el carro y dice,
1: Sí.
0: conociendo el freeway de Alturas del Sur,
1: ¡Ah,
0: dice.
1: caray! Lo subí
0: Entonces,
1: a redes.
0: lo subió a redes.
1: Órale.
0: Sí, no, ya está
1: Platíqueme,
0: próximo, Olegario.
1: platíqueme
0: Pero mira.
1: de las obras de drenaje que son muy importantes y creo que lo trae bien pegado la propia presidenta.
0: Sí.
1: No hay mañanera que no hable de agua, de drenaje, de temas que tienen que ver
0: Sí.
1: con el agua.
0: Con la atención a
1: Sí.
0: este servicio básico. Mira, te comentaba hace un
1: Servicio
0: momento,
1: básico. Sí.
0: lo que es el drenaje en Juan José Ríos. Hemos estado trabajando con la presidenta de ahí,
1: Sí.
0: haciendo una inversión bipartita con ella, tripartita, perdón,
1: Sí,
0: porque
1: sí.
0: hay recurso federal, estatal y
1: Ajá,
0: municipal ahí
1: sí.
0: metido, ¿no? Este proyecto de Juan José Ríos. También, por ejemplo, Mochis, traemos una.

0: cantidad importante de obras, si mal no recuerdo, son 14 obras en Mochis de reparación de drenajes. Estamos ya muy próximos a... De hecho, ya iniciamos los procesos de contratación.
1: Yo vi mucha obra también en Mazatlán, secretario. Sí. Platícame, ¿qué hay en Mazatlán? Y en esa... No solamente Mazatlán, esa parte del sur de Sinaloa, ¿le llegó el progreso
0: mira,
1: las obras?
0: Me voy a ir al sur, por particularmente favor. En Escuinapa, por ejemplo. Traemos en Escuinapa 37 millones de pesos en atenciones de obras de drenaje, pavimentación. Son 16 obras.
1: Sí, sí.
0: Donde el presidente municipal también va a aportar otros 37 millones. Vamos a estar haciendo bastante obra en Escuinapa, que ahorita necesita tanto este tipo de obras, como también, por ejemplo, vamos a estar reencarpetando. Y fíjate, me voy a desviar poquito el tema.
1: Por favor.
0: Porque es importante mencionarlo. Mira, se hizo una gestión para tener que Pemex nos donara carpeta para la reparación de las carreteras. Y lo comento porque en conjunto con la SICT y nosotros, al término, creo yo, bueno, a partir del mes de octubre estamos estimando, nos va a llegar una donación muy importante que la presidenta le autorizó a la gobernadora de lo que es carpeta asfáltica.
1: Sí.
0: Son alrededor de 5,000 toneladas de carpeta.
1: Sí.
0: Y con esta aportación, pues tenemos ya un programa de cómo vamos a ir reencarpetando pues distintas necesidades de carreteras que ya requieren mucha atención. Hay una urgencia de reparación. Principalmente traemos la Benito Juárez, que la gente lo ha venido pidiendo.
1: Una demanda sentida, sí. ¿No?
0: La Benito Juárez, traemos...
1: ¿Y hay nuevas carreteras? ¿Nuevas?
0: En esto es reencarpetado.
1: Ah,
0: traemos, pero ahorita... Te voy a mencionar lo que vamos a rehabilitar. Lo que nos van a dar es para rehabilitar. Vamos a rehabilitar, por ejemplo, la Culiacán Altata. Uh-huh. Vamos a rehabilitar la Benito Juárez. En el sur vamos a rehabilitar la de Teacapán.
1: Sí.
0: La de Caimanero, Chametla, en Altata, Tacuichamona, a Estación Obispo.
1: Caray.
0: La Estación Obispo nos los ha pedido mucho... pues distintos es que grupos.
1: Estás hablando de puras carreteras.
0: Son 126 kilómetros de reencarpetados los que vamos a estar atendiendo con esta donación.
1: ¿En qué periodo será este reencarpetado? ¿Cuándo estarán listas estas carreteras?
0: No, debe estar listo a finales de este año.
1: ¿Para Semana Santa
0: Recuerda también, para Semana Santa tenemos el proyecto de destinos turísticos, que cada año, pero en destinos turísticos no reencarpetamos.
1: Ah, bien.
0: Nos reencarpetamos.
1: Esto es para el tema que habló de la presidenta Claudia Sheinbaum con la gobernadora García Domínguez. Ese era el tema.
0: Es parte de.
1: Reencarpetado.
0: Es reencarpetado, particularmente en carreteras. Este apoyo viene particularmente para reencarpetar carreteras, pero también es importante mencionarlo. Tenemos muy buena comunicación con SICT. Ellos traen en su conservación periódica reencarpetar 241 kilómetros. Ya lo han venido atendiendo. Las lluvias no les permiten avanzar y ellos van haciendo la planeación para poder hacer los trabajos y poder hacer los trabajos en los tiempos en los que se los permite el tiempo. Ahora, también traen 1,067 kilómetros de bacheo ellos en sus contrataciones, ¿no? Que le llaman la conservación rutinaria.
1: Secretario.
0: Sí.
1: Nos quedan 14 meses, 13 meses. La obra pública, sin lugar a dudas, va a ser un antes y un después de este sexenio. ¿Cuál es tu balance? Llegando y queriéndome adelantar un poco al tema de una necesidad que tendrá que hacer la gobernadora Graciela Domínguez, la gobernadora interina, en su informe. Tendrá que dar un informe. Y el tema de obras públicas es muy, pero sumamente importante.
0: Sí.
1: Platícanos cuál es el balance general.
0: Mira, a pesar de que traemos obras icónicas, como puede ser el malecón,
1: por favor.
0: Que es la que más menciona la gente,
1: el
0: Puente de las Glorias, el Agricultores. Caray. Mira, traemos a lo largo de la administración.
1: De las coloradas con los agricultores, ya me he dado cuenta que son, parece que la quieren agarrar de pista de baile, caray.
0: No, pues es que es una obra.
1: Un antes y un después.
0: ¿Cuándo lo sabían? ¿Cuándo habían hecho una obra así?
1: No, no.
0: Tenían mucho que no
1: les hicieran una obra así. Es que no se fijaban nunca en la gente más necesitada. Ese era el problema de los gobiernos.
0: Pero mira, partiendo de ahí, el balance.
1: Sí, colegario, por favor.
0: Hemos atendido lo más que podemos temas de agua potable. Los presidentes cuando me piden, oye, que un pozo, ahí estamos viendo dónde estarle encontrando agua a los poblados. Hemos hecho mucha atención en tema de agua potable. Ahorita traemos, y a lo largo de esta administración, hemos buscado privilegiar mucho tanto la obra dentro de las escuelas, que eso le corresponde a ICIFE, he estado un poco inmerso en el tema con la secretaria y el director del ICIFE. Ahorita están invirtiéndosele mucho en los planteles, en temas eléctricos. Pero también, por ejemplo, nosotros tenemos ahorita en proceso 23 pavimentaciones a escuelas, a los accesos de las escuelas, que los niños no lleguen a la escuela enlodados. Entonces, en Culiacán traemos 20 de estas obras identificadas con escuelas que no tenían pavimentación en sus accesos, los estamos pavimentando las calles de las escuelas, tratando de conectarlo a lo que es el pavimento. Y las distintas necesidades en términos de carreteras, la obra turística, por ejemplo, la de San Benito del Huejote, es una carretera que vamos a terminar, que para la próxima Semana Santa, la gente que guste ir a Surutato, ya tiene la carretera terminada.
1: ¡Ay, caray!
0: Entonces, ese es el balance, en menos de un minuto, a mi parecer, que hemos buscado mucho hacer realmente obras con sentido social, ¿no?
1: Que este minuto, si tú me lo permites, antes de el informe, lo vamos a agrandar para que de manera general nos vengas a explicar cuánto se ha invertido en este sexenio, cuáles son las obras emblemáticas y más que emblemáticas, que ha ayudado a la gente, a la población, a la familia. Y secretario Raúl Montero, quiero agradecerte enormemente que te des tiempo para estar informando, porque vemos mezcla por todos lados. Vemos pavimentación, vemos esto del tema de las infraestructuras, que no se ve el tema del agua potable, pero ¿cómo
0: se
1: resuelve?
0: Siente.
1: No, ¿cómo resuelve? Sí. O sea, tú vas a ser recordado, y el gobierno, este gobierno va a ser recordado en Juan José Ríos por el tema del agua potable, ¿eh?
0: Sí.
1: Porque
0: pues, agua potable y drenaje, ¿no?
1: Y por eso, ¿quién los volteaba a ver? Pues un tema que en pleno siglo XXI, Maduro, todavía había letrinas, caray.
0: Sí.
1: Es increíble. Secretario, te quiero agradecer enormemente y compromiso, ¿no?
0: Sí.
1: Está firmado. Antes del informe.
0: Aquí estaremos. Y si quieres que venga antes, siempre es un gusto estar aquí contigo, Legario.
1: Por supuesto. Y para mí es un placer tenerte. Raúl Montero es un joven, ya no estás ni tan joven, ¿verdad? Pero es un joven con una inquietud enorme, y que esa inquietud dejó todo lo que hacía para dedicarse plenamente y el 100% a trabajar en el gobierno estatal, en obras públicas, para beneficio de la población. Raúl Montero goza de una credibilidad y una honestidad que muy pocos en funcionarios se puede decir. Raúl Montero, muchas gracias.
0: Legario,
1: y pendientes.
0: Te agradezco.
1: Bien, vamos a pausa, regresamos. No va a creer, ya están los influencers de la noticia. Ya están listos para entrarle al ruedo. Regresamos.
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1: Bien, ya estamos de regreso, como siempre es La Plebona 100.9, y me acompaña como todos los miércoles el doctor René Llanes, está ya con nosotros, está el doctor Horacio Roldán, está Héctor Gil desde muy temprano, 7:30, y no lo va a creer, de cuerpo y alma, el padre Jimmy a mi izquierda, aunque, bueno, lo acusan de derecha, centro. Al padre Jimmy es acusado de derecha, pero bueno, él pues es un hombre muy, pero muy humano.
2: Del cártel padre. De Norberto Rivera.
1: Deja empezar el programa, Horacio.
3: Entiende Horacio, es arquitecto, no sabe distinguir.
1: Bueno, el tema del día de hoy es increíblemente bueno, pero me voy a agarrar un minuto para felicitar a una niña que es muy bonita, que es una excelente niña, una excelente hermana, una sobrina increíble, y la verdad que pues la rompe, la Llanesita. Un saludo a la Llanesita, la hija de la Gloria, de mi hermanita, y que de aquí le mandamos un fuerte abrazo, padre Jimmy.
4: Con mucho gusto, ¿verdad? Mis oraciones, un abrazo.
1: Por perfecto.
4: Y casi que es como una hermana también para ti.
1: Porque sí, ¿verdad? Desde chiquita. Un saludo, Llanesita, que llegues a los 81 años nomás. No más. Aunque vamos a vivir mucho, ¿no? Es una amenaza, ¿verdad? Que vamos a vivir un poco más.
5: Sube el 85.
1: ¿No? Caray, hombre, yo hasta los 80 ahí le paro. Porque ya va a haber la eutanasia.
5: Sí.
1: Para entonces va a ser programa resuelto. Ya no tendrás problema, tu Horacio. Bueno, saludos, felicidades a la Llanesita que hoy cumple año. Y bueno, pues al final le vamos a dar las mañanitas. Un fuerte abrazo e iniciamos el tema del día de hoy.
3: Como siempre, Olegario, gusto saludarte a ti y a los integrantes de la mesa de los influencers de la noticia. Vamos con nuestro tema de esta mesa, el número 352, y es que es el tema del subsidio a la energía eléctrica que ya, bueno, el pasado domingo la presidenta Claudia Sheinbaum pues anunciaba que se iba a ampliar en Sinaloa, y la gobernadora Graciela Domínguez Nava pues ya confirmó que esta ampliación del subsidio a la energía eléctrica se buscará aplicar a partir de abril de 2027. El gobierno estatal ya presentó formalmente la solicitud ante la Comisión Federal de Electricidad y se tiene muy avanzadas las gestiones con las autoridades federales, también incluye Hacienda. Esta medida responde a una demanda pues reiterada de la ciudadanía que durante meses estuvo reclamando alivio ante los altos cobros registrados en la temporada de calor, especialmente en el mes de abril de este 2026, cuando las facturas se dispararon por el uso intensivo de aires acondicionados y ventiladores antes de que entrara en vigor el esquema del apoyo habitual. En Sinaloa, el subsidio de verano de la Comisión Federal de Electricidad, que está asociado

0: La tarifa doméstica 1F está diseñada para zonas con temperaturas media mínima de 33 grados en verano y se aplica tradicionalmente a partir del 1 de mayo para concluir el 31 de octubre. Este beneficio, que en 2026 alcanzó a cerca de 588,847 familias, reduce el precio del kilowatt hora y amplía los rangos de consumo subsidiados, evitando que los hogares caigan rápidamente en tarifas de excedente o doméstica de alto consumo. Sin embargo, el calor extremo en la entidad comienza desde el mes de abril o incluso antes en algunos años, como fue este 2026, lo que obliga a las familias sinaloenses a incrementar el consumo eléctrico sin el respaldo del subsidio, generando recibos impagables que en algunos casos se triplicaron o más los montos habituales. El problema no es exclusivo de este año 2026, sino ya tiene muchos años que el calendario oficial no se ajusta a la realidad climática de Sinaloa y otros estados del noroeste del país. En mayo de este año, ya la entonces gobernadora interina Geraldine Bonilla inició gestiones ante la CFE y la Secretaría de Hacienda y Crédito Público para adelantar el inicio del subsidio a abril a partir del próximo año, argumentando que el tiempo de calor aquí no inicia en mayo, sino desde abril. Y en paralelo, como diputada federal, Graciela Domínguez también abrió buzones de atención ciudadana, impulsando peticiones para ampliar este periodo. El 20 de septiembre pasado, como ya mencionábamos, durante su visita a Culiacán en el marco de su gira por su segundo informe de gobierno, la presidenta Claudia Sheinbaum Pardo anunció un acuerdo con la gobernadora Domínguez Nava para ampliar un mes el subsidio eléctrico en Sinaloa y se dejó en manos de la Secretaría de Energía y la Comisión Federal de Electricidad la definición de los detalles técnicos. Y pues la gobernadora Domínguez Nava precisó la posición de gobierno de Sinaloa y el planteamiento es que el subsidio inicie en abril de 2027. Y explicó que para el próximo año, ya que este año es complicado por lo que dijo, se está buscando que se aplique a partir de abril y confirmó la solicitud presentada ante la CFE y la reunión que ya sostuvieron con las autoridades de esta paraestatal. Y es que hay que recordar, ya el presupuesto para este año ya se ejerció, ya la Secretaría de Hacienda Pública pues es difícil que haga un ajuste, por eso es que se está planteando que este subsidio anunciado iniciará el próximo año y se estará adelantando al mes de abril.
1: Que yo creo que el mes que nos urge es octubre, ¿no? Por lo menos, ¿no? No se puede, ¿no?
0: No, ya no se puede, es complicado.
1: Yo creo que octubre es...
0: Debería de ser abril, es que...
2: Es el 31 de octubre.
1: No, pero en abril no hace el calor de octubre.
0: En realidad es que en Culiacán hace calor los 12 meses
1: sí,
0: del año,
1: pero,
0: ¿no?
1: Pero deberíamos
0: de tener abril, octubre y noviembre todavía.
1: Es agosto, septiembre y octubre. La verdad que
0: y parte
1: es
0: de
1: muy
0: noviembre
1: intensa.
0: Todavía.
1: Sí, no, sí. No, es que en realidad si nos ponemos guapos ningún mes es ¿cómo se llama? Es fresco.
0: Tenemos 15 días de invierno en Sinaloa.
1: Sí, no hay invierno, pero no,
3: sí es muy caluroso.
1: Pero octubre. Es muy caluroso. Octubre es muy caluroso más que abril. Yo creo que por el tema presupuestal se va a ir a abril. Sin embargo, yo creo que debería de cambiarse a octubre.
0: Sí.
1: Porque yo creo que en octubre tenemos temperaturas de 35, sensación térmica de 40. Los 30 días casi.
0: Sí, sí, ¿no?
1: Y en abril no lo tenemos. Sí. En abril no lo tenemos.
0: No, y de hecho en diciembre del año pasado todavía se tenían que aprender los aires
1: sí,
0: acondicionados.
1: Porque en mayo todavía mayo está mejor que octubre.
0: Sí, sí, sí.
1: Entonces, ojalá que la Comisión de Energía que llega con la, porque la gobernadora interina Graciela Domínguez no está ajena a este tema.
0: No, no,
1: es
0: no.
1: Es un tema que lo ha venido, ¿cómo se llama? Porque lo trabajó.
0: Gestionado.
1: Lo trabajó. Federal, sí, sí, exacto. Entonces, no es un tema menor.
0: No, no, a lo ver, desconoce.
1: Padre, usted se tiene que ir, deme un comentario para que, pues, haga lo que bien. Tiene que hacer y salúdeme mucho a la gente.
3: Con mucho gusto.
1: De la Moré.
3: Yo te saludo y te... Olegario, cuando llegaron los españoles aquí a México, al nuevo continente.
4: Uy, padre, trajeron no había ni electricidad, padre.
3: No había
4: electricidad.
3: Pero trajeron.
1: Venga, padre, aviéntele con la capa.
3: Trajeron ilusión, esperanza, ¿cómo? Con espejitos. Mira, te vas a ver muy bonito. Te cambio este pego por oro.
4: Ese fue la iglesia. Fue la iglesia.
3: La presidenta viene este 20 de septiembre a un pueblo de Sinaloa que está ante la crisis económica, ante la desesperación de la violencia, pues viene y da un remanso el hecho de decir...
0: No, padre, no nos trajo espejitos la presidenta, no, padre, por favor.
3: Te voy a dar con una tarifa de electricidad. Ahora bien,
4: Se pelea a la derecha, se pelea a la derecha.
3: Chiquita, Leverio, si realmente esta tarifa va a

0: ¿Es permanente o solamente va a ser por un mes? Ahora,
1: por un mes,
0: está trabajando solamente un mes.
2: El subsidio.
0: Solamente un mes y el mes más, menos caluroso que octubre o que otros meses.
3: Sí,
0: prácticamente nos están regalando, pero nos están regalando lo que menos le cuesta al erario.
4: ¿No te están regalando? ¿Quién te dijo que te lo iban a regalar? ¿Tienes que pagar?
0: Pues lo están pagando.
3: Horacio, deja al padre Jimmy, por favor. Tiene que irse a trabajar.
4: Te están echando mentiras, pues.
0: Llegan recibos en mayo bien elevados. Ahora,
1: este año en especial
0: se han dicho bien,
1: cobraron.
0: Si va a ser permanente, si ya va a ser, o solamente es una venia.
3: Va a ser permanente, padre.
4: ¿Y tu nieve electoral, qué la quieres?
1: El que sea el 2027 un año electoral, no creo que tenga nada que ver, padre, por favor.
0: Acaba de nacer
3: esto. El subsidio. ¿En abril?
1: Como está ahorita, es el 1 de mayo. La propuesta es que inicia a partir del 1 de abril. Pero todavía falta que se concrete.
3: Abril es como noviembre, ¿verdad? En clima. Abril es
1: pues
3: como
1: este abril
3: noviembre.
1: Este año desde marzo inició el calor.
3: Pero no tanto, pues, o sea, también no podemos tirarnos al suelo.
4: Hay
3: ¿no?
4: cambio climático, legal.
0: Lo bueno es que bañas de pueblo, legal, ¿eh? Entonces te ibas en el aire acondicionado.
3: Pues claro, oye, padre.
0: O sea, no sientes la sensación
3: térmica. Si quien me escuche tuviera 4 trabajos, pues tendría derecho a estar todo el día en clima.
0: Eso sí.
3: Padre, porque yo le
0: te lo mereces al
3: 100%. Le chingo muy duro. Padre, no yo me, no, sé que sí, ¿verdad? Y si aquí está Héctor de que me puede comprobar.
1: Claro,
3: ¿verdad?
1: Claro, yo doy fe de eso.
3: Ahí está. A ver, padre, se
4: es
3: puede
4: el cartel
3: ir
4: de la plebona.
3: Se puede ir para que vaya más tranquilo y todo.
0: Y les bendigo a todos y bendigo a Yanecita hoy en este día de su cumpleaños.
3: Muchas muy bien.
0: Todos. Nos vemos mañana con el favor de
3: Dios. Padre, muchas gracias por estar aquí con nosotros, Le agradezco enormemente y padre siempre ha estado aportando en esta mesa y lo vamos a despedir con un aplauso al padre Jimmy. No. Pavo, al padre Jimmy.
1: Y es que se va a trabajar.
3: Miren, no aplaudió.
4: Saludos,
3: no aplaudió, caray.
4: Saludos a Norberto Rivera.
3: Dele
1: con la Biblia. Se va a trabajar el padre.
3: Bueno, ¿verdad? Va a trabajar el padre Jimmy, hombre.
1: Una misa de cuerpo acá, presente.
3: Pues es que bueno, importante. Vamos, René, a ver, voy contigo. Tú sabes de este tema también.
2: Sí, mira, como que ahora estamos hablando como del tanteo, ¿no? A ver cuánto es temperatura, que sería bueno un mes. Pero para eso es un monitoreo, una investigación concientuda,
3: sí.
2: Racional, para ver cómo es el comportamiento en términos de números de grados, hasta el mes, hasta
1: decir,
2: el mes. Entonces, con esa base, tener una certidumbre de por qué y una justificación más amplia, más contundente de por qué deben ser las tarifas aplicadas a partir de tal fecha, y no decir no, es que no es así. Yo creo que
3: ya
2: aquí la propuesta es de abril y me parece correcto y también me parece que debería ser octubre, todo el mes de octubre completo también. Y es la propuesta que parece que es la solicitud y no es como dice el padre, que es un espejito,
3: sino
2: que
3: esta gestión
2: que está ahorita queriendo culminar es una gestión que tiene ya tiempo. Oye, acuérdate del conflicto que hubo cuando subieron los tarifas altísimas, un problema a los cobros tremendo. Entonces, ese es justamente esto que está ahorita, es el resultado de esa crisis que se vivió. Entonces, no es un asunto de espejito, es el resultado de un asunto que ocupó ahí. Y bueno, eso está hasta ahorita. Le seguimos.
3: Vean Horacio, cómo dejó
1: triste.
3: La silla donde está el padre Jimmy.
1: La
3: a ver, Dulce, haga un close. Vea cómo puso. Es increíble, ¿no?
1: Hacen protesta.
3: Bueno,
1: ese es el amor, ese es el amor tan grande.
3: Bien nomás, o sea, le volteó la silla, caray. Horacio, por favor, hombre, déjalo, qué barba, era.
1: A ver, vamos en la silla del padre.
3: Deja la silla, padre. Padre. Horacio, el padre Horacio.
4: Yo voy a dar la bendición ahorita.
3: vamos con tu tema
1: padre de más
3: del
1: de
3: día
1: dos.
3: De hoy. ¿Cuál es tu opinión de frente, pues, a esta gestión? A este apoyo que da la presidenta, es un apoyo, la verdad, vale la pena porque...
1: Sí, no, sí, que destacar.
3: Porque, créame, en Sinaloa nos cuesta bien caro la energía eléctrica. Sí. Vamos contigo, Horacio.
4: Olegario, definitivamente estos tiempos, yo creo que debería de ponerse a estudiar la derecha, porque es muy miope, Olegario. O sea, piensa...
3: Y te está viendo a ti ahora.
4: Que recopila... Que un gobierno es para recopilar el dinero y distribuirlo hasta que se acabe. Y si hace falta pedir prestado, por eso critica, que pide préstamo.
3: Sí.
4: O sea, es miope, Olegario. No saben que responde a un modelo. Hasta el animal de Carlos Salinas de Gortari tenía un modelo. Si sube los subsidios, que los subsidios, fíjate, en la cuarta transformación está histérica la derecha, el padre Jimmy y Héctor, están histéricos, que no ves que los subsidios es el dinero del pueblo que lo está regalando. Hay subsidios a la gasolina, hay subsidios al diésel, hay subsidios a los ¿cómo se llama? Ricos de maiceros de Sinaloa, hay subsidio a todo, hay subsidio. Y sabes una cosa, no es que exista subsidios, sí, por subsidios, es parte de la estrategia económica del modelo económico que está implementando la cuarta transformación, porque no es igual al del PRI y al del PAN. A ver, si fuera igual, pues ¿por qué no dio el PRIato y los del PAN? ¿De dónde sacaban? ¿De dónde iban a sacar? Ellos dijeron que no podían dar esos subsidios a los viejitos, a los mayores de 60, porque se iba a quebrar el erario público. Sí, sí, sí. Ah, y ahorita que son, van a ser 1,5 billones de pesos para el próximo presupuesto. ¿De dónde crees que lo saca Andrés Manuel, sí, y la presidenta? ¿Acaso tienen varita mágica? Ese 1,5 billones de presupuesto social es el que se robaba el PRI. O sea, dejaba de apoyar, dejaba de haber subsidios. Ahora, otra de las cosas, ese dinero, ¿de dónde lo va a sacar? O sea, ¿le conviene o no le conviene? Porque no lo va a estar regalando a la Comisión Federal de Electricidad. O sea, se ahorra el que consume aquí en Sinaloa, se va a ahorrar, pero ¿de dónde? O sea, ¿cómo juega en la economía, en el modelo de la presidenta? ¿Sabes cómo juega? Disminuyendo, colaborando, es parte del colchón de dineros que tiene para amortiguar la inflación. Es una inflación que le gana a todo el mundo ahorita, hasta Estados Unidos.
0: Muy bien.
4: Estados Unidos llegó a 9% de inflación y aquí no pasa de 3.5, Regario. ¿Y sabes por qué? Porque la inflación es lo peor que puede haber para un gobierno. Se le va el dinero, se le van los dólares, Regario. Y ahorita el modelo de la Sheinbaum es...
0: Muy bien, concluye.
4: Subsidio para detener inflación. Sí, por favor, hombre, es economía. Y el padre Jimmy está tonto.
0: Jimmy ya no está, Horacio.
4: Bueno, ya no lo voy a citar. Héctor, pues, está fuera de luz. Que se compre una bolita mágica.
0: Muy bien.
4: El modelo.
0: Ya.
4: Es como...
0: Concluye.
4: He oído a Héctor que dice... el empleo informal. Uy, qué mal está la economía. Es el empleo informal para detonar las exportaciones, Olegario.
0: Ahí,
1: válgame, o sea, Dios.
0: ¿Qué voy significa? Con Héctor. Adelante, Héctor.
4: Sí. Por
0: favor.
4: La crítica de la derecha es una por una, sin relacionar en un paquete global la estrategia económica.
0: Muy bien.
4: ¿Por qué? Porque quieren manipular.
0: Ya, Horacio, a ver.
1: El problema, Héctor, del empleo informal es que no pagan interés, no pagan impuestos, no.
4: ¿Y qué
1: no hay
4: tiene
1: seguro
4: si
1: social?
4: Estás apoyando la manufactura para exportación? ¿Qué bien tiene?
1: ¿El empleo informal?
4: Son las formalidades
1: de la informalidad. Y otra cosa, pasó a 18.9 millones de pesos la deuda pública debido al déficit fiscal que hay del gobierno de Morena, que gasta más de lo que ingresa y gran parte de eso se va
4: a la deuda del Probafora.
2: En vez de pagar Probafora, debería pagar Probafora y la gente que se muera de hambre, está bien.
4: Espera tantito, voy a ver cómo pagar la Probafora.
1: Y esto a final del sexenio se espera que supere los 24 billones. Va a haber un problema donde no va a haber dinero para que se te paguen estas pensiones.
2: Lo que pasa es que los que fueron beneficiados del Fobaproa deberían de pagar esa deuda.
1: Este esquema, si no se genera empleo, si no se genera fuentes de empleo, si no se genera, va a generar que este esquema no se pueda sostener.
2: Es imposible de pagar esa deuda, ¿eh?
4: Estás equivocado, estás mintiendo.
1: No,
4: estás mintiendo.
1: Son cifras del propio gobierno.
2: Esa cifra es impagable.
1: Vamos con nuestro tema. La realidad es que sí se necesita el subsidio en Sinaloa, vaya, todo lo vivimos, Sinaloa y sobre todo Culiacán.
4: No, pues se vive de subsidios, vive del maíz subsidiado, vive del diésel subsidiado,
1: insoportable. Vive a los pescadores subsidiados. no son un lujo, son,
4: no son empresarios capitalistas. Incluso
1: las escuelas, los propios alumnos no pueden estar recibiendo las clases ante las altas temperaturas. Esto en gran medida por lo que también se debe el cambio climático, cómo se han estado incrementando las temperaturas año con año.

0: Y hay un problema que tiene la Comisión Federal de Electricidad, y es que los estudios y los análisis que hace para las temperaturas, donde tienen los equipos es en las presas. Y la temperatura de las presas está hasta 3, 4 grados más abajo de lo que vivimos en
1: Es a
0: las
1: propósito
0: ciudades.
1: que están en las presas, ¿eh? Es a
0: Sí,
1: propósito.
0: entonces la realidad de los estudios que tiene la Comisión Federal de Electricidad no corresponden a lo que vivimos los ciudadanos, y sobre todo por otra situación, y aquí el arquitecto Premio Nacional me
1: Nacional.
0: dará la
1: Premio
0: razón,
1: Nobel.
0: se ha ido quitando en las ciudades, se ha quitado los espacios verdes por dar pues paso a la pavimentación, y esto ha generado que las
2: Claro,
0: temperaturas
2: la
0: en las
2: isla de
0: ciudades
2: calor va
0: se eleven,
2: incrementándose, las
0: porque
2: temperaturas.
0: hay estudios que demuestran que una zona arborizada incluso puede bajar la temperatura hasta 3
2: Claro,
0: grados, ¿no?
2: sí.
0: Y esto se ha ido perdiendo en las ciudades. Eso también ha generado que cada vez tengamos muchísimo más calor, y la realidad, basta salir a Culiacán a las 12 del día para ver si no es necesario que tengamos este subsidio, ¿no?
1: Voy con el propio René Llanes, a
2: Sí, mira,
1: ver.
2: cuando hablaba él del incremento de la temperatura por el
1: ¿Quién?
2: cambio climático, acá, aquí el licenciado
1: Héctor,
2: Héctor,
1: Héctor, sí.
2: resulta que esto desde la década de los 90 del siglo pasado ya se hablaba del cambio climático. Se
0: Nadie hizo
2: baja el
0: caso,
2: agujero
0: ¿eh?
2: de ozono
0: Nadie
2: y
0: hizo
2: todo el mundo,
0: caso.
2: cuando nosotros comentábamos eso, se reían.
1: ¿Sí?
2: ¡Ah, qué exagerados son!
1: Yo soy de la idea
2: Y
1: que todo
2: lo
1: existe el
2: decíamos
1: problema
2: también
1: climático, ¿eh?
2: que se va a incrementar, tan es así, tan real,
1: Yo
2: que se va a incrementar el nivel del mar hasta 3 metros, ¿no? Y ahorita es un problema ya que se está
0: Los
2: evidenciando, ¿no?
0: glaciares están
2: Sí, y los
0: acabando,
2: glaciares están
0: que son la
2: acabando,
0: fuente
2: y
0: de
2: pero
0: agua
2: no
0: dulce,
2: creían,
0: ¿eh?
2: se reían de nosotros. Estamos hablando de
1: Es
2: más de
1: cíclico
2: 30
1: eso,
2: años, casi
1: hombre,
2: 30
1: es
2: años, pues, ¿no?
1: cíclico. Cada 100 años sucede
2: Por
1: lo
2: eso,
1: mismo. Y
2: pero es un problema de
0: por
2: cambio
0: eso
2: climático, ¿no?
0: las
2: Sí.
0: especies se extinguen
2: Entonces aquí,
0: también, ¿eh?
2: y lo que dice él, no solamente es el pavimento el que
1: ¿Quién?
2: se incrementa el calor.
1: ¿Qué dice
2: Sí.
1: quién? Héctor.
2: Héctor,
1: Ah.
2: si dice, por ejemplo, dice, es la isla de calor. La isla de calor incluye el pavimento, pero incluye las azoteas.
0: Sí.
2: Las azoteas también se calientan con el sol y el
1: Sí.
2: viento pega ahí, ese aire caliente pues se va para todas las regiones, ¿no?
1: Sí.
2: Entonces ese es un problema
1: A
2: tremendo
1: ver,
2: que se tenemos que
1: aterriza
2: arborizar. Entonces,
1: acá.
2: pero ya, hay aquí varias tarifas, pues no, una que es la mínima, que es hasta 75 kilowatts hora, algo así.
1: Sí.
2: Esa le cobra pues el mínimo del consumo, digamos,
1: Esa es
2: ¿no?
1: la que nos deberían de cobrar,
2: 96
1: pues.
2: punto no sé qué
1: ¿Por
2: pesos
1: qué?
2: al mes, ¿eh?
1: Porque en el año así
2: Así
1: estamos.
2: es. Entonces hay una media y que llega hasta de 75 a 200, y el más de 200 es la tercera, digamos, ¿no? Y hay una más que es para uso
0: Que
2: agrícola, que
0: van
2: es menor.
0: en virtud del consumo, ¿no?
2: Sí, en
1: Sí.
2: consumo, si alguien consume más, pues obviamente que va a pagar más, pues entra una tarifa mayor. Incluso hay una que se excede, aunque que ya se pasa de 200 y muchísimo más. Esa no tiene ninguna canonjía de ningún tipo, pues, ¿no? Esa es la que los que gastan 400 mucho más kilowatts, ¿no? O sea, la gente que tiene
1: Muy
2: un montón
1: bien.
2: de recámaras con todo eso, ¿no? Esos no tienen beneficios, digamos, ¿no? Es lo que dice la ley.
1: Ok, voy con Horacio Roldán y bueno, te voy a dar el espacio también de Padre Jimmy.
3: Olegario, hay una cuestión que debemos de cambiar definitivamente. Resulta que los datos, por ejemplo, de Héctor son los de ayer, y por eso se cree que es, y además le da comezón en la cabeza cuando se habla de historia. Pues yo quiero recordarte una situación histórica. Sinaloa rapó selva baja caducifolia 1,5 millones de hectáreas en todo su territorio. Es lo que ahorita se cultiva, es la superficie de cultivo. Ese 1,5 millones, ¿qué creen que era? Era equilibrio, era para mantener un ambiente. ¿Qué significa? El desarrollo agrícola de Sinaloa, pues está fundado en una agresión al ambiente.
2: Y esas son las
3: Y sí,
2: consecuencias
3: pero no es que
2: actuales.
3: no se, sí, exacto, y es que no es que no se pudiera, porque tenía el derecho como seres humanos, como sociedad, de armar un territorio para la agricultura. Pero resulta que estos bófonos agricultores, siempre pedinches y
0: Horacio,
3: siempre
0: ¿ese no es el
3: chipilones,
0: tema?
3: ese grupo de agricultores
0: Si quieres, mañana
3: jamás
0: lo
3: sembró
0: ponemos ese
3: árboles.
0: tema.
3: Su obligación era
0: Es en
3: sembrar
0: las
3: árboles.
0: ciudades, Horacio, en las ciudades.
3: Ahora, las selvas bajas caducifolias por superficies
1: A ver,
3: arboladas hubiera equilibrado, y ahorita se están quejando del calor. ¡Ay, qué calor! Pues claro, si raparon todo el territorio. ¿Y sabes cuánto raparon a
0: ¿Y
3: Sinaloa?
0: habrá
3: Digo,
0: necesidad de
3: a
0: gritar?
3: Culiacán. A Culiacán, el desarrollo urbano, los inmobiliarios, la economía narca, en 5 años atrás, 6,000 hectáreas acaba de rasurar. porque las obras muy llegan bien. Y rasuran. ¿Y qué significa? Ante eso, a ver, háblale al gobierno qué programas hay de reforestación, de rehabilitación. Ninguna.
2: ¿O qué norma
3: eso
2: tiene, no?
3: Se le llama justicia ambiental. Debe haber justicia ambiental para los pobres que están allá asignados en el sector suroriente y nororiente. O sea, son los que realmente el clima les da trancazos. No a los de la primavera, no a los de la Guadalupe.
2: Pero no hay ningún rollo normativo que regule eso.
3: Concentran el agua y concentran el clima, así de sencillo.
1: Muy bien.
3: O sea, claro que es una distribución y resulta que le echan la culpa. Y cuando se les atora la carreta, ¡ay, mamá gobierno, dame un... pero si el modelo de desarrollo está rasurando. A ver, dile algo a los de obras públicas para que detengan la agresión al ambiente, a la selva baja caducifolia. ¿Cómo van a recuperar de hace 5 años 6,000 hectáreas de crecimiento urbano a los inmobiliarios, para los inmobiliarios? Entonces, no es que esté mal el apoyo de la comisión, es que debe de cambiar también el gobierno local, no sobre los desatinos y la insustentabilidad que apoya los gobiernos de Sinaloa. No se puede seguir, porque siempre van a salir subsidiados. ¿Sería?
1: Muy bien.
3: Los sinaloenses son pedinches,
1: sí.
3: Tienen subsidio para todo, pero no cambian conductas, no cambian forma de desarrollarse.
1: Bien, gracias Horacio. Voy con Héctor Gil, que Héctor tiene otros datos muy diferentes a los que está presentando Horacio Roldán y René Llanes.
0: Bueno, vamos a hablar de cómo se aplica esta la tarifa 1F, ¿no?
1: A ver, venga.
0: Que es la tarifa de más bajo consumo para uso doméstico y es la que está más subsidiada. Pero, ojo, ¿no? Es hasta un cierto límite. Si nos pasamos de ese consumo, entonces llega hasta triplicarse y es por eso que vimos estos altos recibos.
1: Yo pagué 9,000, 3 recibos de 9,000 pesos.
0: Pero hay algunos que algunos recibos que llegaron a ser hasta superiores a los 20,000 pesos, ¿no? Porque
1: es gente que tiene mucho dinero.
0: Además,
1: la perrada pagamos 9,000.
0: No, pero es que esta gente era también de
3: comunidades rurales. Tú vives en la primavera, ¿no? O sea, tú pagas
0: incluso
3: mucho.
0: Se llegó a pensar.
3: Tú vives en la primavera, tú
1: no debes de pagar primavera, mucho. Lo que pasa es que tengo 2 pingüinos y un oso.
0: No, incluso se llegó a pensar que hubo malas lecturas por parte del personal de la Comisión Federal de Electricidad, porque 24 y 30 mil pesos
1: fue general. Fue general, fue una.
0: En un mes injusto, en
1: algo, ¿no? algo pasó. Sumamente injusto.
0: Lo lamentable es que la Comisión nunca reconoció el error y
1: la
0: lo
1: comisión
0: único.
1: Es tema mudo.
0: Lo único que dio fue opciones para pagar a plazos, ¿no? No hizo ni un solo
1: descanso. Quién sabe, porque mucha gente se quejó de que ni de plazos le dejaron. Ese es el tema.
0: Bueno, entonces es por eso que se quiere ampliar a 7 meses esta tarifa 1F, que es la más baja que aplica la Comisión Federal de Electricidad, y que durante estos 6 meses actualmente está subsidiado los primeros kilowatts. Aún con la tarifa 1F, si uno se pasa del consumo, ya te cobran con la tarifa normal. Incluso si tu consumo es mayor, te vas a una tarifa mucho más alta.
1: Debería ser menos porque eres cliente predilecto.
0: No, y además que es un monopolio, que no es como que no me gusta el servicio que ofrece la Comisión Federal de Electricidad, voy a contratar con otra persona. No hay quien más, es un monopolio.
3: ¿Alguien
0: que tiene?
3: Que te la regale.
1: Bueno, ahora hay
3: buscando
1: una opción
3: quien
1: de
3: te la
1: paneles
3: regale.
1: Solares que mucha gente está optando por él, pero la burocracia que hay en la comisión es terrible.
0: No, y
1: terrible.
0: Es que también se debe a que la reforma que había hecho el presidente Enrique Peña Nieto Bebé, bueno, la cambió Andrés Manuel López Obrador, quitó algunas cosas, la hizo más complicada, para supuestamente quitarle estos beneficios a las grandes empresas como Oxxo, que estaban generando su propia electricidad,
1: pero eso son,
0: y que se la vendiera a la Comisión Federal de Electricidad.
1: Es un raterío eso, o sea, Oxxo no paga
0: porque
1: ni
0: tenía,
1: lo que debe
0: porque
1: pagar.
0: Tenía paneles solares y el excedente se lo vendía a la Comisión, eso es lo que no explican. Pero bueno, ese es otro tema. Lo importante es que aun cuando tengamos la tarifa 1F y aun cuando se emplee un mes más, debemos de tener cuidado, porque aún con el subsidio podemos tener altos cobros si no cuidamos la luz. Es muy importante ese tema.
1: René, voy contigo. Vamos, sí, 2 minutos.
2: Sea, sí, resulta que sí, me parece que es súper necesario corregir todo esto porque pues es imposible de pagar eso, ¿no? Eso que ocurrió.
1: Es un tema en el país,
2: ¿sí?
1: ¿No?
2: Entonces, debe haber un rollo normativo, igual con lo que comenta Horacio. Horacio comentaba que se llegan los fraccionadores y arrasan con toda la

0: Selva Baja Caducifolia, cuando debe haber un espacio normativo ahí que diga, bueno, de la Selva Baja Caducifolia se debe defender tal porcentaje.
1: Hombre, matorrales.
0: Selva Baja Caducifolia.
2: Caducifolia.
0: Son los montes que caracterizan nuestra región. Sí, pues.
2: Sí, los matorrales.
0: Todo lo que ves aquí.
2: Los matorrales.
3: Matorrales pinosos.
0: No, son arbolitos que no son muy altos, pues, pero son mezquites.
3: 1,350,000.
0: Chaparrones.
1: Es que se supone que la ley
2: matorrales, matorrales endémicos.
0: Sí, digamos, todos los montes que hay de la costa. Cota 100 hacia la playa, eso es la Selva Baja Caducifolia, pero fundamentalmente.
2: Es que la ley México 15 hacia la playa es.
0: No, pero también abarca la Cota 100, que es la que está a las faldas de la, donde empieza la selva.
2: Ah, bien, sí.
0: Sí, esa es la Selva Baja Caducifolia, esos son los que no ocupan, son árboles que no ocupan.
2: Agua.
0: Agua, pues, de otro modo, te traes un árbol de otras latitudes y va a ocupar que le estés regando cada 3-4 días, o cada mes, o cada semana. Entonces, sí, debe haber un rollo normativo que justamente controle ese tipo
1: de... El problema es que la ley no se cumple, porque un desarrollador, cuando construye, tiene que dejar un cierto terreno, metros cuadrados, para áreas verdes. El problema es que en la realidad no se cumple.
0: ¿Y sabe dónde las dejan? En la orillita de la banqueta dejan una franjita de medio metro a todo lo largo, y eso cuenta como área verde. Se trata de que el área verde sea un bosque.
2: Se lo roban los constructores. Sí,
0: son malos manejos que hay, pues, y malas aplicaciones de la normativa.
2: Coluidos con las autoridades. Hombre.
1: Porque la ley está el problema.
0: Ahora,
1: que no se aplica.
0: Esa regla que salió hace poco.
2: ¿Cuál de ellas?
0: Bueno, una regla que dice que hay que cada vivienda debe tener un árbol en su banqueta, en su acera. Eso ayudaría mucho en este mejoramiento del cambio climático.
2: Gente, ¿qué árbol,
0: Sí, y además que esté árbol prohibido trozar árboles, porque yo cerca de mi casa están trozando. Yo he visto que ahí en la misma manzana hay dos árboles que ya le dieron, pues ya los trozaron, ¿no?
2: Denúncialo.
0: Pues sí, me gustaría denunciarlo, pero más que después lo voy a anunciar.
1: De forma anónima, ¿no? Sí, muy es bien. Que hay unos árboles que levantan las banquetas, ¿no?
2: No, que no son, es que hay árboles
1: que no son
2: especiales para sembrarlos fuera de tu casa, que son muy hermosos, no ocupan tanta agua, sí. La raíz no crece, no se expande, no te lastima la calle ni la banqueta. Sí. Pero bueno, voy con Horacio, 2 minutos, Horacio.
3: Va a dar la bendición. La cuestión del ambiente, estamos reprobados, pero a nivel de sociedad, o sea, la sociedad ni fi ni fo. O sea, mientras no le venga dinero a la sociedad, a la gente que vive, fundamentalmente los inmobiliarios, porque quiero que sepas que Culiacán, no.
2: Tú sabes lo menos que son los Culiacán, inmobiliarios, tú sabes.
3: Ah, por eso te estoy diciendo. Los inmobiliarios es una secta.
2: Mafia.
0: Ganar.
3: Y además, los dejan hacer. O sea, tienen colusión directa con los grupos de gobierno. Y las leyes no las cumplen, Olegario. Yo nomás te voy a dar un dato para que veas lo desastroso.
2: Échemelo, venga.
3: Todo el suroriente y norponiente, hay 450,000 personas que le hace falta el agua, Olegario. Así de sencillo. Y es una población afectada. Son 400 colonias con 450. Y todo ese sector, toda la perrada de las coloradas y todo ese rollo, son los hijos de los jornaleros agrícolas que vienen del sur. Hey, toda la gente está ahí. Ah, pero después viene, antes, rumbo al centro, vienen los fraccionamientos cerrados, donde esos son los que incrementan el valor del suelo y la primavera. La primavera se repartió, toda el agua del sur ella la distribuye. Y no pueden echar a andar un mínimo programa ambiental
0: emergente,
3: Olegario, que viene siendo la calzada de los agricultores, debe de estar topeteada de árboles, pero no hay agua. Y le tienen miedo el distrito 10 de los ricos, de los horticultores, dijo, no, a mí no me tocan. Cuando primero es por ley la estructura urbana.
0: El ser humano.
3: O sea, ¿qué significa? Eso tiene que ver con el consumo de electricidad, Olegario. O sea, entre más árboles disminuimos, pero el gobierno ha aprovechado sembrar árboles, pero no para sombra, no para que baje la radiación solar, sino que tiene contratos con empresas que se dedican a vender árboles de ornato.
2: Las palmeras, la moda.
3: Imagínate.
1: El Mazatlán, bueno, les han quitado ahora, 3, 4.
3: Fíjate bien entonces cómo está pegado lo que viene siendo.
1: Presidente municipal que llega árboles, las quita y lo vuelve
3: sin
1: a poner.
3: Árboles, sí. Significa sin agua, calor, electricidad, consumo máximo. O sea, y al pobre entonces lo dejan desarmado. O sea,

0: Es el que paga el patito feo. ¿Y a quién le corresponde eso? Pues al gobierno. Esas pedorras casas de bienestar que hicieron en San Epigmenio, no sé cómo se llama, la ahí por las torres, al sur. En vez de hacerlo como dice la ley, como la presidenta estaba impulsando, que esas casas de bienestar que deberían de estar en sectores que con justicia ambiental, que significa arbolados,
1: muy
0: con
1: bien.
0: Agua, con climas bajos, naturalmente.
1: Hasta ahí párale.
0: Esos
1: muy bien.
0: Lo pusieron en San Isidro, donde está la perrada. O sea, más vivienda.
1: Más mezcla.
0: Por presión de quien, los inmobiliarios. Inmobiliarios y
1: muy
0: gobierno.
1: Bien, muy
0: el
1: bien.
0: Desarrollo urbano no es lo mismo, sino es peor.
1: Muy bien. Voy con Héctor. Héctor, tienes pues un minuto.
2: Bueno, nada más para aclararle, Horacio, ¿no? Que sí se está trabajando en el suministro de agua potable. El Ayuntamiento de Culiacán pues está haciendo una labor muy importante con las plantas potabilizadoras que vienen a resolver en gran medida este problema de desabasto.
0: Son dos
2: que
0: plantas de más, Héctor, y son 450,000 personas.
2: Va a solucionar, ¿comprende?, en gran medida, sí, el
0: ¿sabe
2: problema,
0: lo que están,
2: Horacio,
0: haciendo? Están tandeando.
2: Eso no es cierto. Horacio,
0: al año
2: no
0: son tres tandeos grandes.
2: Ahorita no hay tandeo.
0: El sector
2: ahorita no hay tandeo,
0: sur,
2: Horacio. No desinformes, por
0: una
2: favor.
0: Una semana sin
2: no
0: agua.
2: No desinformes. Ha habido problemas en el abasto por situaciones climáticas, por otros problemas de ruptura en algunas líneas de conducción, pero
0: es
2: no hay
0: tandeo. Es lo que dice la
2: JAPAC,
0: pero no es
2: agua.
0: Cierto eso.
2: Bueno, yo tengo esa información, si tú tienes otros datos, ya ese es tu problema, ¿no? Bueno. Pero estás desinformando porque no es la realidad, ¿no?
1: Tiene otros datos.
2: Sí, pero bueno, desinforma nada más.
1: Muy bien.
2: Lo importante es que tengamos bien claro que hay que cuidar la luz, que no podemos confiarnos aún con las tarifas porque los recibos llegan y los recibos se tienen que pagar ahí, si no hay no hay otra vuelta.
3: Así es.
1: René, un minuto.
3: Bueno, mira, lo real es que la crisis climática pues es un hecho, ¿no? Y eso es consecuencia de, yo creo que esa idea de hacer una revisión de las tarifas y sobre todo ampliar el periodo de ayuda y apoyo a los seres humanos que consumimos energía eléctrica, yo creo que es una excelente idea, independientemente de la etiqueta que le quieran poner, porque aquí dicen que es un espejito que se está dando.
1: Sí.
3: Yo creo que está respondiendo a una necesidad imperiosa que en este momento, sí, pues todo mundo sentimos. No podemos decir que es un... Ojalá que se cumpla, ojalá que se amplíe el periodo. Es una promesa todavía, no es ni siquiera real. Se supone que hasta allá estamos caminando y ojalá que sea posible, ¿no? Y eso es lo que hay que apostarle.
1: Horacio, un minuto para despedir el programa.
0: Definitivamente, Leorio, el problema, qué bueno que vino la presidenta y qué bueno que esta opción de gozar un mes más sobre una tarifa especial para Sinaloa es muy importante, pero Sinaloa merece más, Olegario, pero merece con la dinámica de los sinaloenses, no de pedinches, Olegario. Por ejemplo, en Sonora hay un programa de paneles, de paneles solares, ejemplo para todo el país.
1: Muy bien.
0: A eso hay que seguir.
1: Gracias, Horacio. 7:30, ¿no?
2: Mañana 7:30 las noticias.
1: Muy bien. Pues un tema que me gusta, sea cual sea el mes, sea cual sea la tarifa, porque eso no es lo importante. ¿Sabe qué es lo importante? Que la presidenta dio prácticamente luz verde para que Sinaloa sea revisado. Creo que esa es la joya de la corona, que tenga la relación con el gobierno estatal, la presidenta, la gobernadora, que se ponga en la mesa a través del secretario de Hacienda, a través del secretario de Egresos, el de Ingresos, a través de la Secretaría de Economía, y que esté el gobierno federal atendiendo un tema que, por demás, la verdad es ultra urgente, el que le llegue al pueblo de Sinaloa una tarifa responsable, una tarifa humanista, por supuesto, que no se subsidie nada, que se cobre lo que se tenga que cobrar, pero que se cobre con dineros y pesos, con tarifas honestas, responsables, y no las tarifas que nos dejaron los gobiernos anteriores, que prácticamente era un asalto a la población mexicana. Telmex, la Comisión Federal de Electricidad, Petróleos Mexicanos, no eran más que monopolios precisamente para saquear a los mexicanos. Eran monopolios que los tenían bien estructurados porque eran prácticamente

prácticamente alcancías de los presidentes en turno. Hoy la presidenta da un revés y voltea a ver al pueblo de Sinaloa con una visión humanística. Esperemos que llegue a buen puerto. Nos vamos, nos escuchamos, ¿sabe cuándo? Hasta la próxima.

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1: La Secretaría de Bienestar y Desarrollo Sustentable se encuentra lista para atender cualquier contingencia que se genere por las lluvias o el huracán Polo, aseguró su titular Francisco Javier Barrón Aguayo. Señaló que las bodegas ya están abastecidas con apoyos humanitarios emergentes para dar respuesta inmediata a cualquier municipio del estado.
2: Nosotros tenemos las bodegas ya llenas, listas para atender el tema de lluvias o emergencias que se presenten, que la gente, si llueve en su comunidad, se pueda acercar a Cevides, y nosotros con mucho gusto vamos a la comunidad y los apoyamos.
1: La secretaria de las mujeres, Brenda García, informó que se analiza la posibilidad de que el municipio de Escuinapa se integre a los municipios con alerta de violencia de género en Sinaloa, tras la solicitud realizada desde el Congreso del Estado por parte de legisladores del PRI, debido a las agresiones a mujeres en las últimas semanas.
3: La determinación de la declaración de la alerta de violencia de género depende de la Secretaría de las Mujeres más a nivel nacional. No es una solicitud que pueda venir por parte de la Secretaría de las Mujeres al Estado, porque ya las reglas de operación marcan que deberían ser otras instancias. Sin embargo, hemos estado en comunicación con las dependencias federales. Ellos nos han estado también analizando el caso, y como también ya lo comentó la gobernadora, se está analizando la situación.
1: La gobernadora de Sinaloa, Graciela Domínguez Nava, adelantó que el presupuesto extraordinario anunciado por la presidenta Claudia Sheinbaum Pardo será tratado directamente con el secretario de Hacienda, y uno de los rubros principales será seguridad pública.
4: Pero vamos a ir trabajando con ellos, dependiendo los temas, podríamos hacerlo no solo en Culiacán.
1: Informó Liliana Rodríguez.
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1: 9 y 19.

0: ¡Épale, plebones! ¡Buenos días a la vida y al amor! ¡Qué bonito es lo bonito! Ya andamos por acá de tempranito. Luego no me digan que no llegué temprano. Aquí andamos dándolo todo, pero ¿qué creen? ¿Qué está pasando? O sea, ¿qué rollo con el arroyo con este cielo? El cielo está bien negro, plebes. ¿Ustedes creen que de verdad se caiga? ¿Ustedes creen que de verdad caiga lo que están diciendo? Porque ya ven que a veces se nubla y nanchi. Nomás nos andan ilusionando, pero por si acaso. Per favore, por el amor de Dios, cuídense. Si el agua está horrible, no anden en la calle tanto. Si salen de trabajo, derecho a su casa o espérense a que se baje pues el agua, porque el cielo está pero requete nublado. El cielo está como para irte a los chevos. Allá con el compa Rodolfo, aperte unas manitas, unas carnitas. Deli. Así que empezamos este programa dándolo todo. Aquí nosotros les vamos a anunciar cómo está el clima, cómo va, para que ustedes estén bien al pendientes. Buenos días, Germán, el catalán.
1: Buenos días, hermosura. Excelente miércoles, miércoles de lluviecita. Como que se antoja un cafecito con un pan. Y si es pan del Hidalgo, pues estaría excelente.
0: Ay,
1: que
0: claro.
1: Tengas excelente día hoy. Que
0: gracias, corazón.
1: Lluvias por la tarde.
0: Sí.
1: Y hoy voy a pedir una canción bien romántica, nada exótica. Ay,
0: como la gala.
1: Es una sorpresa. Es nueva, pero la verdad, mis respetos para ese cantante, se la rifó.
0: ¿Será?
1: Como siempre se la rifa. Y ese sí es artista, no como las cochinadas de ahora. Saludos, hermosura.
0: Se acabaste a los artistas, mijo.
2: Presente, plebona. Supuestamente.

0: siguiente clima, hoy va a caer agua mojada. Va a ir de un lado a otro. Y la noche va a estar oscura. ¿Cómo lo ven?
1: Ay, ¿te pasaste, Víctor? Dije, ¿te sabes un buen dato? Un dato perturbador para todos los radioescuchas ahorita que el cielo está absolutamente negro, cerrado, como que de verdad trae ganas de llover. Así que si alguien sabe más información real, pues aquí los escuchamos, claro que sí, como no, con mucho gusto, antes del desahógate, plebón. Bueno.
2: Buenos días, tarde como siempre llegando, Prax. Este clima ahorita se antoja como para estar bien empiernado, a gusto, comiendo...
1: ¡Épale!
2: ¡Épale! O algo por el estilo, un chocolatito,
1: Pero luego lo empiernado, ¿no?
2: Pero pues, lástima que andamos trabajando.
1: ¡Ay, todos!
2: Y también para pedirte una canción...
1: A las 10.
2: ...que
1: diez.
2: Se llama Estilo de Vida, por favor...
1: A las 10, acuérdate, qué bárbaro, hasta las 10 de la mañana.
3: No, este clima es para que ya rifas el pan.
1: Yo creo que voy a cambiar. Neta que sí, pero como veo, para el rato, no, y nos tiene que llegar el pan, no nos ha llegado, mijo.
4: El panadero con el pan.
1: ¡Épale!
5: Buenos días, Frank, buenos días, aquí estamos al pendiente. Bueno, para comer quequis, Culiacán huele a quequis.
1: Ay, qué rico, se me antojaban unos quequis, qué rico, con mucha miel. Los que puedan, háganse unos quequis, como dijo el Víctor, un chocolatito. Hay que aprovechar estos climas, plebes, que nosotros no podemos disfrutar en Culiacán seguido. Es muy raro que el clima esté así que nada de que tristeza, que este clima me pone triste, no. Nada de tristeza, este clima es para disfrutarlo porque pues tenemos un clima muy, muy, muy calenchu. Así que hay que disfrutar, plebones, 6673-881009. Mándanos tu Prax Audio y ahorita volvemos con más en La Plebona 100.9.
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1: 9 y 30.

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4: 9 y 44.

0: Lástima, lástima que seas ajeno, corazón. Lástima, pero bueno, suele pasar. ¿Qué onda, plebonas y plebones? Buenos días. 9:51, un día muy, muy nublado. Qué rico, qué delicia. Ustedes saben que son mis días favoritos. De verdad, que vengo de Ciudad de México y digo yo, Dios, ¿por qué? ¿Por qué? ¿Por qué? No está ese clima ya frío, de invierno, delicioso. Y ahorita sí me siento, nomás le falta poquito más frito. Y Conejo Blas. Pero bueno, buenos días, Altitud 57.
1: Hola, Moniquita Prada.
0: Hola, corazón.
1: Saludos, saludos, Altitud 57. Saludos, saludos, saludos. Muy buenos días. ¿Cómo te amaneció? ¿Cómo te amaneció?
0: Muy bien.
1: Hermosa.
0: Me amaneció muy bien, corazón.
2: Buenos días, plebones y plebonas. Buenos días, Prats. Espero que se encuentre bien.
0: Buenos días.
2: En el ¿sabías qué del día de hoy? Les hablaré de que un año normal no dura 365 días.
0: ¿Cuánto dura?
2: Dura exactamente 365 días, 5 horas, 48 minutos y 46 segundos. Por eso, cada cuatro años...

0: años existe un 29 de febrero, que es el año bisiesto, para que con el conjunto de los 4 años se forme el nuevo día, que viene siendo el 29 de febrero. ¿Sabías eso?
1: ¿Cómo sabe tanto usted? Quisiera saber yo, ¿cómo sabe tanto, Ángelo? Para que vean, para que aprendan del Miguel Ángelo.
2: Muy buenos días, Franz. Saludazos.
1: Hola, guapo.
2: Qué
1: buenos días.
2: Con el arroyo.
1: ¿Cómo está el día?
2: Qué chulada estar aquí con este clima y escuchándote.
1: Ay, sí, qué rico.
2: Que arriba el carro, hija.
1: Qué rico, amamos.
2: Saludazos, colachón.
1: ¡Iu! Saludos, Manuel Gallardo, qué gustazo tenerte por acá. Espero que tus usuarios no se echen flatulencias en tus carros, porque ay no, ya arruinarían el día con este día tan rico.
3: ¿Cómo andamos? ¿Cómo andamos, prendes?
1: Ay, qué risa, me da risa como hablas.
3: Ay, me voy a tomar otro caboma. ¿Sabías eso?
1: ¿Sabías eso? No, desde ayer dijiste.
4: Moniquita Pratt, ¿sabías que ahorita voy a ir a comprar un café al Cafenio? ¿Sabías que?
1: Ay, Dios.
4: Posiblemente también un pan. ¿Y sabías que voy a pedir una canción, pero esta vez no va a ser exótica? ¿A poco lo sabía?
1: O sea que puras cosas de tragar azúcar. ¡Qué bárbaros, qué bárbaros! ¡Pura engordadera! ¡Chacarrón macarrón!
5: Hola, ¿qué tal? Muy, pero muy buenos días, Frax. ¿Cómo estás? Ya estamos en este miércoles loco, como siempre, aquí en La Plebona 100.9. Tu amigo y servidor, como siempre, dando los espectáculos. Este miércoles loco, el productor Miguel Ángel Fox anunció que su programa y su nueva temporada del programa, ¿Quién es la Máscara?, se va a tener el próximo domingo 11 de octubre, para que usted disfrute nuevos famosos, nuevos personajes y nuevos investigadores. En esta nueva etapa va a volver la actriz y cantante Yuri, también la ex RBD Anaí, de nueva cuenta el influencer Juan Pazurita, y se integra con ellos un actorazo de primera, me refiero a, ahí nomás, Mauricio Ossmann, que va a ocupar el lugar que dejó hace mucho tiempo pasado el actor y cantante Carlos Rivera. Y en la conducción estará nuevamente el actor, comediante, simpático, carismático de Omar Chaparro. Así que el próximo domingo 11 de octubre se estrena la nueva temporada del programa ¿Quién es la Máscara? ¿Y qué creen? El productor José Alberto Castro, el Güero, presentó al elenco de su próxima telenovela llamada Tierra de Amor y Coraje. Esta novela va a estar buenísima y los actores de esta nueva historia son la guapísima actriz y su hija Sofía Castro, que será acompañada de 3 galanes. Ahí nomás, Brando Periche, Emanuel Palomares, Emilio Osorio. Y también vamos a ver esta novela al actorazo don Sergio Goyri, también la guapa de Patricia Navidad, otra belleza, Mar Contreras, que será la villana de la historia, y mucho más. Participa en esta novela que usted verá próximamente por las estrellas, llamada Tierra de Amor y Coraje, que el próximo ya en octubre arranca al aire esta novela bajo la producción del Güero Castro. Ahí quedaron los espectáculos. Voy a decirle a tu amigo el Chacarrón aquí en La Plebona 100.9.
1: ¡Éale, Chacarrón Macarrón! ¡Muchas gracias! 6673-881009. Ahorita regresamos con la hora de complacencias, así que no te vayas, sube el volumen, estás en La Plebona 100.9. 100.9.

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1: Cerca de 4.000 contribuyentes aprovecharon la reciente campaña de descuentos del Ayuntamiento de Culiacán, que permitió recaudar casi 42 millones de pesos, informó la alcaldesa interina Ana Miriam Ramos Villarreal. La presidenta municipal destacó que estos recursos permiten mantener la prestación de servicios públicos y continuar con la ejecución de obras, además de señalar que el gobierno municipal seguirá ofreciendo facilidades para que la ciudadanía regularice sus adeudos. En el marco del Día Nacional de la Donación y Transplante de Órganos y Tejidos, el Hospital General de Zona Número 49 del IMSS en Los Mochis realizará una jornada para informar y sensibilizar a la población sobre la importancia de convertirse en donante. El coordinador hospitalario de donación, José Luis Romero González, explicó que se instalarán módulos informativos en unidades médicas y una plaza comercial, además de realizar actividades para resolver dudas sobre el proceso y promover que las familias conversen sobre su voluntad de donar. La Universidad Autónoma de Sinaloa, a través del Centro de Cómputo Universitario, mantiene abierta una oferta de capacitación tecnológica dirigida a estudiantes, trabajadores universitarios, padres de familia y público en general, informó su coordinador Salvador Rodríguez Mosqueda. Actualmente se ofrecen 9 programas: alfabetización digital, herramientas ofimáticas, inteligencia artificial generativa, análisis y gestión de datos, innovación financiera, comunicación y contenido digital, además de diseño de mapas conceptuales con inteligencia artificial. El puerto Mazatlán recibió la llegada de cruceros internacionales Navigator of the Seas y Brilliant Lady, que arribaron con más de 5.800 pasajeros en conjunto, además de sus respectivas tripulaciones. El Navigator of the Seas llegó a las 7:30 de la mañana procedente de Los Cabos, con 3.484 pasajeros y 1.254 tripulantes. Posteriormente arribó el Brilliant Lady con 2.487 pasajeros y 1.175 integrantes de tripulación, informó Jaxi Burrea.
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2: 10 y 1.

0: ¡Qué bonito es lo bonito! 10:04 a.m. Buenos días a la vida y al amor. ¿Cómo se encuentran? En su casa, en el trabajo, en el carro, trabajando, dándolo todo. Los que trabajan en la calle deben de estar, como pez en el agua con este climita tan rico. Aquí veo que la palmera se está muy mueve. Veo que se está mueve y mueve, que chalala, chalala, quiere decir que hay aire afuera, está haciendo airecito. Pero bueno, estamos en la hora de complacencias, por favor, buenos días.
1: Buenos días, hermosa, buenos días. Espero que te encuentres bien y que tengas un
0: día
1: excepcional.
0: Claro que
1: igual,
0: sí.
1: Igual, si me pudieras poner la canción de Bobby Pulido, Voy Desvelado, a mi locutora favorita.
0: Ay, mi rey hermoso.
1: Simpática de la radio.
0: Ay, qué corazón.
1: El día de hoy.
0: Claro que sí, de ti para mi rey.

0: ahí, Moniquita, como ya empezó la hora de la complacencia, voy a pedir una gran canción de un gran artista, de Pedro Gabriel. Se llama De Otro Planeta. Es nuevecita la canción, tiene apenas una semana que se estrenó, pero es un muy buen tema. Recomendadísimo.
1: ¿De Otro Planeta de quién? ¿De Pedro Fernández?
0: Como siempre, este señor Pedro Fernández siempre sacando buenas canciones. Como te lo vuelvo a repetir, él sí es artista, él sí es artista y sigue vigente lo bueno. Así que, Pedro Fernández.

0: sí me puede complacer con la canción de Cielito Lindo con Pedrito Fernández.
1: Ándale, ahora es el día de Pedrito Fernández. Ándale, pues. Vamos a ponerte al Pedrito Fernández de antes. Este.
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1: O el grande.

0: bonito canta. Bueno, cantaba.
1: Oye, qué bien canta el Mario, ¿no?
0: ¡Qué bonito!
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0: Chacarrón, macarrón, gargarara. Chacarrón, macarrón, gargarara. Chacarrón, macarrón, gargarara. ¡Pídala, pues, de una vez!
3: Buenos días, buenos días.
0: Sigo buenos días, belleza.
3: Canción, Prax. Estilo de vida, por favor.
0: ¿De quién? Mire, vamos a hacer esto. Recuerden y díganme qué canción es y de quién, porque a veces yo pongo de quien yo quiero y me andan reclamando.

0: viejo. Muy bien, corazón.
1: ¿Cómo amaneció?
0: Muy bien.
1: Tu cielo.
0: Muy bien.
1: Ay, me gusta, va.
0: ¡Qué bonito cielo!
1: Oye, ¿me puedes poner
0: sí,
1: una rola?
0: Sí.
1: La de turístico, no te, Netón Vega.
0: Ay, me encanta. Yo no le pongo corazón. Ni tampoco tú deberías. Van a decir que esos no son artistas, que la, que no de qué, que no de cuánto. Pero bueno, aquí le vamos a poner esta rola, esta está bonita. A ver, vamos a ver.

0: 5673-881009. Pide tu rolita. Aquí la ponemos más ahorita, que es un día rico y delicioso. Así que suben el volumen y ahorita volvemos.
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1: 10 y 18.

0: Ay, ay, ay, plebonas y plebones, qué buenas rolas, qué bonito es lo bonito. Miren, miren, escúchenme. Estoy comiendo algo delicioso porque nos trajeron hot cakes. Ay, qué rico, me van a envenenar de tanta comida aquí, qué bárbaro. Pero bueno, a lo que vamos, a la hora de complacencia.
1: Hola, hola, buenos días, Moniquita. ¿Sí me puede complacer con la canción de Cielito Lindo con Pedrito Fernández?
0: Ya se la puse, corazón.
2: Ah, bueno, Frank, entonces pues, mándame la canción de Y Si Me Enamoro de Alexander Acha, por favor.
0: ¿Y Si Me Enamoro? A ver, vamos a ponerle Y Si Me Enamoro de Alexander Acha. Es que yo creo que es el clima. O sea, yo creo que es el clima los que los trae bien, bien romantic, Stallion Award.
3: Plebona, plebona, Frat, ¿me podrías complacer con una canción dedicada para todas aquellas madres solteras que en algún tiempo se sintieron?
0: A mí no me sale la de Si Me Enamoro, ¿eh? Para nada, para nada, para nada. Así que mándamelo, dímelo bien.
3: A todas aquellas madres solteras que en algún tiempo se sintieron discriminadas y que esta canción de Los Tigres del Norte refleja cómo he recompensado ese fruto al compararse con el fallecimiento de una persona. Okay. El ataúd con Los Tigres del Norte, por favor.
0: Ay, qué intensidad, ¿verdad? El ataúd. Ok, pues vamos a ver de qué trata. Ahorita te la pongo con todo el gusto del mundo. Al ¿sabías qué? Al Miguel Ángelo. Ni se llama Miguel Ples, pero yo le pongo Miguel Ángelo. Bueno, bueno.
4: Una dedicación especial con la canción del borracho de la Sonora Mazantera para Misael, el soldado de la noche.
0: Ándale, ok.

0: Quiero entenderle. Quiero entenderle que la Sonora Mazantera, a ver.
1: Especial con la canción del borracho de la Sonora Mazantera para Misael, el soldado de la mujer.
0: Ok. La Sonora Mazantera. A ver, ¿de qué estamos hablando?

0: ¿Cómo están?
1: Buenos días.
0: Me puedo complacer con la canción de Contigo, con los Dinámicos Junior. Para Moniquita Prat.
1: ¡Ah, para mí! ¡Ay, qué hermoso! ¡Gracias!

0: ¿Sabías qué? ¿Sabías que te ves bien hermosa el día de hoy? ¿Sabías eso?
1: ¡Ay, David!
2: Mónica, mande corazón. Chula, bella y hermosa.
1: Mande, mi vida.
2: De bonita, ma.
1: Mande, mi amor.
2: Ponme la canción de... No me recuerdo cómo se llama. Pero la canta la organización Z. Creo que es una rosa para regalarte. Algo así se llama la canción.
1: De una madre, rosa.
2: Una rosa para regalarte.
1: No, se llama una rosa para ti. Sabes que yo he ido varias veces donde está la organización Z, que encantarme. Y cuando ponen la de... Y cuando no te tengo junto a mí, no, hombre, yo me pongo loquita a cantar con ellos y todo, pero 10 de 10 la organización Z. Algún día la quiero en mi cumple.
3: Sobre blanco,
1: literal.
3: Decía, con amor para el más grande.
0: Esa, pon esa, la que acabas de cantar.
1: Pero ¿cómo se llama la que acaba de cantar?

0: Buenos días, un saludo para la Esperacita que se reporte, anda perdida. Con la canción del Jackie, cada vez te extraño más. Ahí está la compatina.
1: Ah, o sea que extrañas a la Esperancita, la quieres tener a tu lado, bien pegadita y todo.

0: extraño más.
1: Oye, Esperancita, te extrañan.
0: Y aún tengo la esperanza.
2: Otra vez yo. No, hombre, no se me quite la cabeza eso de que la pidió la de la mujer marciana o la que no es de este planeta. Pues ha de ser marciana, que no tiene tetas, pero tiene más. Bueno.
1: Yo quiero pedir Miguel.
2: Una que se llama El amigo que se fue. Ah. De grupo Intocable.
1: ¿Por qué tan triste la rola, eh? Eso está muy tristona. Pero bueno, para todos.

0: Así que seguimos en la hora de complacencias, plebonas y plebones. No se despeguen, que esto ya saben que se va a poner buena.
1: Cada triunfo, cada aplauso son suyos también. Y estas lágrimas.
2: Buenos días, Frank. ¿Qué tal? ¿Cómo estás? Oye, para pedirte la canción Plebita Bonita de Jorge El Real.

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2: 10 y 47.

0: Hoy no más. ¡Qué enamoradas! ¡Qué enamoradas! ¡Qué enamorados! Me da mucha risa esas rolas, plebes, que se acaban y duran una hora para acabarse como se acababan antes. Pero aquí andamos bien al pendientes. Buenos días, 10:55, dándolo todo como debe de ser. Y dice el David que se llama la canción Cuando No Estás Junto a Mí. Esa me encanta. Neta, es mi gusto culposo de la organización Z. A ver, déjame la busco. Claro que sí, cómo no, con mucho gusto. No se llama así, ¿eh? Ahí te encargo, según tú me estás diciendo, y no se llama así, se llama Cuando Estoy Lejos de Ti. Ay, niño.
1: Brax, ponme la canción de Me Gustas Mucho. Va alguien de ahí de la radio, que no voy a decir nombre, ¿para qué?
0: La Fresita.
1: Pónmela, Brax, por favor.
0: La Fresita, nomás que no te va a escuchar, corazón, porque no está. ¿Pero con quién? ¿Con Ariel Camacho? ¿Con Rocío Dúrcal?

0: plebonas y plebones, ya concluimos con la hora de complacencias. Me quedaron pendientes unos que otros, así que ahorita vuelvo y suben el volumen.
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1: Las celebraciones por el aniversario de Culiacán comenzarán hoy miércoles 23 de septiembre con una jornada de actividades culturales, artísticas y de reflexión en distintos puntos de la ciudad. Desde las 9 de la mañana arrancará la programación con la charla del sushi culichi a la pizza de Culiacán en el restaurante Café Marimba, mientras que a la misma hora Itinerarte en tu escuela llevará el espectáculo Juego a que te canto a la primaria Coronel Rodolfo Loaiza en Tierra Blanca. Ambas actividades serán gratuitas. Los parques ubicados en la zona sur de Culiacán requieren mayor atención para mejorar sus áreas verdes, incrementar el arbolado y contar con más equipamiento, señaló Lilia López Ceniceros, directora general de Parques Alegres IAP, quien indicó que ese sector representa necesidades particulares en materia de aspectos públicos. López Ceniceros explicó que una de las razones para priorizar esta zona son sus condiciones socioeconómicas. Antes de definir cuánto presupuesto destinar a la seguridad, Sinaloa necesita contar con un plan integral que determine las necesidades y estrategias a corto, mediano y largo plazo, planteó Javier Yausas Magaña, presidente de Patronado Culiacán, participa. Propuso que el proyecto está diseñado conjuntamente por autoridades federales, estatales y municipales y contemple áreas como prevención, justicia y seguridad pública. Existe un importante rezago en la gestión de parques y espacios públicos, tanto en Sinaloa como en el resto del país, advirtió Luis Román Díez, director del Congreso Internacional de Parques Urbanos, quien señaló que se requiere mayor profesionalización, presupuesto, participación ciudadana y coordinación entre el gobierno, academia y empresas para garantizar espacios recreativos, culturales y deportivos de calidad. Román Díez explicó que uno de los principales obstáculos es la falta de cantidad de la administración de estos espacios, informó Araí Blanco.
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1: Plebones, plebonas, con mi sombrero vaquero. Oigan, qué buena rola. Esa canción ya me la grabé. Ya me la grabé, puro bailar, pura buena energy, obviamente. Y oigan, voy a poner rápidamente sus audios porque se me ponen bien loquitos. Vamos a ver qué dice el
2: no
1: Manuel.
2: No recuerdo el nombre, Mónica, del señor que canta en la organización Z, pero hace como una semana estuvo allá en El Dorado, el amigo ese.
1: Órale.
2: Allá lo traían los influencers de allá, los creadores de contenido.
1: ¿Pero qué andaba haciendo? O sea, cantando, ¿o qué rollo?
3: Plebonas, ¿me pueden compensar con el popurrí de Grupo Excelente? El de Juan Ortega, por favor. Y arriba, el Tero Que Viejo, el fuerte. Ahí después le mando saludos de parte de mis amigos. La agrupación más cumbiera del norte del estado.
1: Ándale, te entendí la mitad nomás. Que me dijiste popurrí de Grupo Excelente, lo demás no entendí mucho, pero aquí te va. ¡Hey!

0: más abajo y lado, plebones, 6673-881009. Recuerden que ya acabamos con la hora de complacencias, de 10 a 11 de la mañana. Y ahorita, de 11 a 12, es el Desahógate Plebón. Es ahí donde empezamos a hablar, a sacar el fuá que traemos por dentro, que nos cuenten un sabías qué o muchas cositas más. Así que, de 11 a 12, es el Desahógate Plebón. Y de 12 a 1, voy a regalar 3 bolsas de panes, pero más porque es miércolitos, bien delicioso. Así que bueno, sube el volumen que están en la mejor estación de Culiacán, Sinaloa, en la Plebona 100.9.
1: 11 y 10.

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1: 11:21.

0: La manoseada, plebonas y plebones, ¿qué rollo? 11:27 y andamos dándolo todo por acá en la mejor estación de Culichitán. Claro que sí, como no, con mucho gusto. Y ya el cielo, pues ya no está tan negro, ya no está tan negro como cuando iniciamos el programa. ¿Quiere decir que ya se está yendo el agua? ¿Quiere decir que ya no va a pegar ese llovidón que todos esperábamos? ¿Será que es eso? Siempre se van las lluvias aquí, ¿por qué será? ¿Por qué se ahuyentarán tanto las lluvias para estos lados? ¿Quién sabe? Manuel Gallardo, desahógate, plebón.
1: Actualización de mi desahógate, plebón, del día de ayer.
0: Por favor.
1: Así es Mónica Prats.
0: Ajá.
1: Pues que tuve que mandar a lavar el asiento del carro, Mónica, porque era una pestilencia.
0: ¡Asco!
1: Yo creo que el amigo se le salió el relleno cajetoso.
0: ¡Ay, ya!
1: No estaba manchado el asiento, pero despedía un olor putrefacto. Pero ay, no. Ya ni con aromatizante, pues, para que me entiendas.
0: ¡Bácala!
1: Ahora sí, era caca tropical. ¡Qué bárbaro! No, ¡hombre, no! ¿Quién me va a pagar eso de...? ¡Ay, no!
0: ¡Ay, no! Nadie te va a pagar. No, mijo.

0: El trauma nadie te lo va a pagar. Ay, no, qué horror, qué horror, qué horror. No te creo yo tanto.
1: Plebona, plebona, si me puedes poner la canción para mi amigo, el soldado del amor. Sacaremos ese güey de la barranca. Plebona, saludos desde desde Punta de Mita, Nayarit, Nuevo Vallarta. Plebona, ¿eh? Ay, hermosa.
0: ¿Quién como tú? Oye, pero tienes un chorro de viaje tú, mijo. ¿Cómo está eso? A ver, a ver, a ver, a ver. Digo, yo me fui de viaje, pero me fui rápido y ya volví. Aquí estamos trabajando y usted se la lleva de vagabundo por allá. Pero bueno, si es envidia. Si es envidia, 11:30, manda tu prax audio 6673-881009. Esta hora me encanta porque platicamos de lo que les pasa en los didis, en los Ubers, en los camiones, en el trabajo, cómo son sus compañeros, en su casa. O sea, es la hora de que literalmente te desahogues, plebón y plebona. 6673-881009. También me puedes contar cómo está el clima, cómo está allá afuera y qué rollo con el arroyo. Ya estamos por terminar el mes de septiembre, hijo de su. No, no, no lo puedo creer. Yo les digo, no lo puedo creer que estemos a 23 de septiembre. O sea, septiembre, literal, cerramos y abrimos los ojos y ya se estaba acabando el mes. Por eso hay que disfrutar de esta hermosa vida, porque ya vienen los mejores 3 meses del año. Así que agárrense, agárrense, plebonas y plebones. Hay que disfrutar de esta hermosa música y ahorita volvemos.
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1: 11:33.

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8: 11:46.

0: Vaya consiguiendo al cura, que aquí también hay billetes, mija. Aquí hay billetes, es lo que más sobra. ¡Ay, no más! Buenos días a la vida del amor. 11:51. Y andamos muy eufóricas, muy felices, muy contentas, plebes, ¿qué creen? Bueno, no cuál creen, porque ustedes también andan en la calle. Por lo menos aquí en La Obregón ya hay un solazo. O sea, aquí en La Obregón ya hay un solazo. O sea, ¿pequé? En comerme un hot cake de harina y no de avena, porque el muchacho este me lo trajo de harina. Y ya hay un solazo. O sea, engordé dioquis. No, no puede ser, Señor Jesucristo bendito.
1: Yo nomás comento, no es para desahogarme, pero dices tú, Prax, que ya se despejó, ya está bien soleado. Pues cómo no, mira. Por ahí un compa que le hablan, creo que se llama Colón. O Cristóbal Colón. Ajá. Pide rolas para un amigo.
0: Sí.
1: Y luego rolita de la Esperancita, la mujer con antena. Uh-huh. Y luego otro compa le pide rolas dedicada para el Cristóbal Colón. Y luego el otro con la mujer marciana. Sí. Digo, la mujer de otro planeta.
0: Sí son.
1: ¿Cómo no quieres que se venga un solazo?
0: ¿Y cómo quieres que te quiera? Neta que sí, plebes, o sea, no inventen cómo. Sí, toda la mañana, hasta cuando me levanté tempranito, el cielo negro, aire, chispiteando. Ahorita que llegué a la radio también, y ahorita me dio por voltear y ya, un solazo.
2: Buenos días, Mónica Prado, buenos días.
0: Hola, amigo Nicolás.
2: Y también buenos días, Fresita, que a lo mejor está escuchando, ¿eh? Lo más seguro que sí. Para desearles un día bendecido.
0: Gracias, Nicolás.
2: Pásalo muy bien, muchachas. Bendiciones. Soy Don Nico.
0: Don Nico, la fresa no está, para que se dé cuenta que ni me ha escuchado bien como se debe, Don Nico, va a ver. La fresa anda de vacaciones, la fresa anda por allá, bien, bien lejos, disfrutando de la vida. No más. ¡Ah! ¡Ay, no más! ¡Ay, no puede ser! Mi padre anda en una moto. Me pasaba un video de mi papá en una moto. ¡Ay, no! Tú, Fede, agárralo bien, no voy a hacer que se caiga ahí por andar de chaborruco en la moto, ¡qué bárbaro! Germán Martínez.
3: Bueno, viendo que ya salió el sol, pues vamos a agarrar aquí, vamos a causar estragos un ratito. Moniquita,
0: ajá.
3: Mencionando que una persona que tiene pelos de trapeador.

0: Okay.
1: Y que tiene lente de anteojos de tapón de tapón de alcantarilla, que no va a mencionar su nombre, pero resulta que lo andan buscando en un abarrote aledaño al negocio donde trabaja, porque debe una cuenta que no ha pagado por tantos refrescos y galletas que han pedido. Así que no es el desahógate, yo sé, pero pues que pase a pagar.
0: Sí, es desahógate, ¿no? Estamos en la pura hora, catalán.
1: Ay. Padre, perdió a su vieja la pancha, ¿no?
0: La pancha. Muy bien. Oye, pues yo no sé quién sea el pelo de trapeador ni nada de eso, pero pues, ¿tú cómo sabes que nunca pagan? Cuando estaba en masajistán me dijiste que no pagaba. Y allá con el del taquero no sé quién, con el güero no me acuerdo quién era y todo. Y ahora sabes que el pelo de trapeador tampoco paga. Eso es destapa, pero el caño, mijo, pero el caño. 6673881009, ya nos vamos y ahorita volvemos con más para regalarles panes de la panificadora Hidalgo. Así que sobre el volumen y ahorita volvemos.

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1: 11 y 58. ¡Oh!

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1: 5 jóvenes sinaloenses recibieron del Congreso del Estado el Premio al Mérito Juvenil 2026. Esto por destacar en áreas académicas, sociales, deportivas, artísticas y empresariales. Cada galardonado recibió un diploma, un tejo de oro y 35 mil pesos. La gobernadora Graciela Domínguez Nava destacó las aportaciones de las nuevas generaciones al desarrollo de Sinaloa. Aunque el huracán Polo no tiene previsto impactar directamente al estado, Culiacán mantiene activos sus protocolos ante posibles lluvias. Así lo informó la alcaldesa interina Ana Miriam Ramos Villarreal. El municipio dispone de 25 refugios temporales con alimentos, cobijas y personal, mientras Protección Civil mantiene coordinación con las corporaciones de seguridad y auxilio. Alrededor de 33 mil toneladas de camarón importado ingresan a México y están presionando el precio del producto sinaloense. Así lo informó la secretaria de Pesca, Flor Emilia Guerra Mena. Unas 17 mil toneladas provienen de Estados Unidos y otras 16 mil corresponden a camarón cocido, principalmente de China, afectando a pescadores y acuacultores. La COC pidió mantener los apoyos a productores ante el aumento de las importaciones de granos. Su dirigente Agustín Espinosa Laguna señaló que México importó 32.9 millones de toneladas entre enero y agosto, incluyendo 17.11 millones de solamente maíz. Advirtió que nuevas pérdidas podrían reducir las siembras y aumentar la dependencia del extranjero. Informó Rogelio Sánchez.
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0: amor, ya les dije, andamos bien enamorados. ¿Por qué será que andamos tan enamorados aquí en la plebona? ¿Quién sabe? No lo sé, no lo sé. ¿Será que es miércolitros, mitad de semana? ¿Quién lo sabe? Esperemos que sí. Pero es que el amor mueve todo, plebes, mueve montañas. Es más, hasta mueve lo nublado que estaba ahorita. Ahorita salí y dije, no puede ser. Calorcito, sin estar nublado. Dije, no, Culiacán, de plano tú ahuyentas los climas deliciosos, ¿verdad, catalán?
1: Bueno, ¿cómo sé lo que te estoy platicando? Porque yo conozco una gente que lo conocen a él, que trabajan enseguida donde chambea él, y ellos fueron los que me dijeron. Y por otro lado, el que me contó que el masajista debía, el Vizcarra, el de los tacos, que están ahí cerca de la iglesia de Fátima, cerca de la estación, como a 3 cuadras aproximadamente, por ahí por la Aguilar Barraza. Así que no estoy inventando, Monica.
0: Oh, my God.
1: Por eso tengo esa información. No soy periodista, yo sé que no soy periodista ni reportero, pero me entero de algunas cositas.
0: ¿De varias?
1: Hasta aquí mi comunicado, José.
0: De varias, corazón de melón.
2: A ver, ese pelo de trapeador, que se reporte, que pase a pagar. Es más, yo le presto los 20 pesos que le faltan.
0: Ándale.
2: Hombre, qué mala paga.
0: Ándale. Ándale, ahora son... Ingazo, ahora son mala pagas.
3: Hola, Mónica, ¿cómo estás? Espero que hayas amanecido muy bien.
0: ¿Qué?
3: ¿Cómo estás? Espero que hayas amanecido muy bien. Buenas tardes.
0: Oye, actitud, ¿dónde andas, mijo? ¿Te metiste al motor a grabar? ¿O te metiste a dónde? Porque escucho más otras cosas que tu voz, actitud, ¿eh? Pero entendí que si cómo había amanecido. Amanecí al 100 y pasaditos, mijo, ya casi me voy.
1: ¿Cómo supo que debía 20 pesos? No es cierto. Agrégale otro cero. Son 200 lo que debes. No se
0: mala paga,
1: pillo. Pasa a pagar. Pasa a pagar. Así como cuando le quedaste viendo a la cultura de belleza. Allá en el centro, el champú de caballo, que no,
0: ay,
1: le, no sé si
0: caramba.
1: Le pagarías, ¿no? Pero... ¡Ah, qué caray!
0: Fíjate, ya sacó a la de la belleza, ya sacó a la de la estética, ya sacó a la de... Al de que la tiendita, o sea, tú le llevas todas las cuentas al Miguel Preciado. O sea, todas las cuentas le llevas al pobre plebe este. Nada te hace. Y no, no hablaba José Luis el taxista porque Dios guarde. Buenos días.
4: Moniquita, ¿cómo está mi Moniquita Prax hermosa?
0: Muy bien.
4: ¿Qué dice la perra de la Prax?
0: Ay, no. Oye.
4: Ahora sí, sola porque no está la fresa.
0: Espérate, ahorita llegó, aquí hay un radioescucha y me dice, no, que qué bien te ves, que no sé qué, eres otra, estás totalmente diferente, wow, tenía mucho que no te miraba. Y todavía me dice, ahora sí te va a quedar que te digan la perra de la Prax. Y le dije, ay, no estás igual que el otro día, está terco que me ponga la perra de la Prax.
4: Sola porque no está la fresa, ni modo de enviarle una patada porque no está. Pero
0: le
4: deseo un miércoles espectacular. Qué bueno que está enamorada.
0: Ay, claro.
4: Qué bueno que le brote el amor.
0: Claro.
4: Pero pues ya en la lista yo no sé en qué número estoy. Ya no puedo decir si estoy en el 12, en el 13 o ya me aventó más para abajo.
0: Pues usted diga.
4: No sé cuántos galanes tiene antes, pero le deseo lo mejor. Le mando un besote en su frente, un abrazo y que tenga el mejor de los miércoles.
0: Igualmente, corazón de melón, pues tú dime en qué número estás, en qué número te sientes en estos momentos y en ese estás.
1: Y lo peor del caso es que su novia, Pancha Rubio, ajá, es la que me filtra toda la información. Ya, Miguelillo, no le estés pidiendo prestado a la Pancha. Yo sé que es tu vieja con antena.
0: Compa, me gusta
1: pero...
0: su vieja.
1: Ya no le estés pidiendo dinero. Dicen que esa mujer es bien avara y tú pidiéndole para que te dé para pagar esto, para pagar el otro. No seas vaquetón, mejor ponte a trabajar y deja de estar durmiendo detrás de los muebles. Ay, perdón, lo dije y lo pensé.
0: Lo dijiste, mijo, lo dijiste.
2: Oye, esa es una viejilla verdulera, puro llevar y traer.
0: Que ay, no, David, me da tanta risa tu voz.
2: Esto, que aquel...
0: Ah, es una viejilla verdulera.
2: Que aquí, que allá, que fui, que vino. Parece el mercado.
0: Es que se les ahógate.
2: Yo quisiera saber por qué te dicen la perra de la Prax.
0: Ay, pues ojalá esté escuchando, Fernando, para que lo escuches. Para que él diga por qué me hice la perra.
2: Está bien perrona, porque la neta sí está bien perrona, pero... Pero, ¿por qué perra de la Prax?
0: Ay,
2: la
0: pues que él diga, que él diga. Que diga, por el amor de Dios.
2: Quieres, cuando te dicen plazo, plac, le dices PRA.
0: PRA.
2: PRA como perra.
0: Sí soy.
2: Ay, qué bárbaro, ando filosofando ahorita, Mónica. ¡Mónica!
0: Oye, Manuel, es que digo, la PRA de la Prax, entonces sí es cierto, parece que digo perra. Ha de ser por eso.
5: No, hombre, pues cómo no le van a decir la perra de la Prax. Pues ve nomás. ¿Estás ciego, amigo, qué?
0: Ay, no, plebes, qué bárbaro. Ustedes también le mueven, pues. Pero no, yo elige, no hay perra, no hay perra. Mejor la Prax, la hermosa de la Prax, la perra de la Prax. Háganme el favor, 6673881009, plebonas y plebones. Ahorita ya, pues ya son las 12. Y ahorita que regresemos, ya saben que es la regaladera de pan de la panificadora y de algo. Así que suban el volumen y ahorita volvemos.
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7: 12 y 18.

0: ¿Qué onda, plebonas y plebones? ¿Cómo andan? Muy buenas tardes ya. Ay, no, qué bárbaro. ¿Por qué me hacen reír antes de entrar al aire? ¡Qué bárbaro! Ya andamos al 100 y pasaditos, 10 con 25 minutos. Y ya llegó la hora que más les encanta. ¿Y cuál es esa? Pues la hora de ganarse panes de la panificadora Hidalgo, así como escuchan. Así que hoy vamos a adivinar menos números. Es que no tenemos que batallar, porque tienen que adivinarlos súper mega rapidito, ¿ok? Así que va a ser del número... vamos a poner del número 15 al número 30. 15 números. El que lo adivine yo lo tengo en la mente. Y no es el 19, no empiecen porque es mi número favorito, no empiecen. No empiezan, por favor, pero bueno, del 15 al que cuál había dicho. Del 15 al 30, ¿va? Del 15 al 30. Adivinen, y el que adivine se va tres bolsas de panes. ¿Qué dice el hombre?
1: A ver, ese que está hablando. Se le dice la perra de la Prax porque así se va a llamar su disco cuando ella salga, la perra de la Prax, cuando sea ya famosa.
0: Ah, entonces, por eso voy a ser la perra.
1: Boutique, así se llama, boutique, perra de la...
0: No se llama así, no le hagan caso.
1: Prax. Es un eslogan, porque la perra de la Prax vende. Si no sabes de mercadotecnia, no opines, metiche.
0: Ándale, ándale, se anda peleando con otro ya. Plebes, ¿es que ustedes creen que yo me llame la perra de la Prax? ¡Ay, Dios!
2: Hombre, qué ciego voy a estar, viejón. Si a cada rato le caigo para allá para la radio. Con el pretexto de ganar, que me gana la bolsa de pan. Hombre, nomás le para ir a ver qué rollo con el arroyo ahí en la radio. La fresita también está bien perrona, ¿eh?
0: Y abrazarnos.
2: Algo bien.
0: Ah, o sea que por eso vienes, Miguel, tú, Manuel. Fíjate.
3: Número 15.
0: Número 15, dice por acá José Luis 22, es el número 23. Plebes, acuérdense que lo siento mucho, aunque los ame y los adore. Es con audio porque es la única forma que yo puedo decirles ganó fulano, si no, no me van a creer. Adán Didi.
4: Número 15.
5: 17.
0: Hola, Adán, ¿cómo estás? Good morning, amigo.
6: Voy a decir el número 4. ¿Por qué el número 4? Porque es el número del FF.
0: Dejen al FF en paz.
7: Es el número 23.
0: Oigan, pero yo quiero saber por qué el FF es el 4. O sea, el 1, el... ¿y quiénes son los otros dos? Para que él sea el 4. Quisiera saberlo yo.
8: Es el 24.
0: Del 15 al 30 dije, ¿verdad? Ok, a ver.
9: Número 13.
0: No, dije del 15 al 30.
10: ¿Cuatro? ¿Por qué el número 4?
11: ¿Cómo estás, Mónica?
0: Hola, Dani.
11: Saludos, Mónica.
0: Yo sé que sí.
11: Saludos, Moniquita. Saludos.
0: Saludos, amiguito.
11: Buen día.
0: Buen día.
10: O sea, el 1. ¿Y quiénes son los otros?
0: Buen día.
11: El 26.
12: El 28.
0: Ok, están lejitos.
13: Prax, el amigo ese que dijo el 4, no escucha bien, que es del 15 al 30.
0: Ya sé.
13: Digo que es el número 21, Prax.
0: 21.
9: 28.
0: 28. Ok.
14: 27.
0: Andan cercona, pero nada más le ha atinado uno, ¿no? Uno nada más, faltan dos ganadores. Así que del 15 al 30, 6673. 88109, ¿quién quiere sus bolsas de pan?
15: El 21.
0: Ok. Tony.
16: El 22, el 22.
0: Ay, mijo.
9: 30.
0: 30.
12: 18.
17: 21, Prats. 21. 28, 28, Prats.
18: El 28, el 28.
19: El
0: 21,
19: entonces,
0: Prats, 21,
19: José Luis.
0: 21, José Luis. ¿Qué es eso?
2: Es el número 23, número 23.
0: Ok.
8: 22.
0: Pues, ¿qué creen? ¿Qué creen? Ya atinaron tan rápido que gordos me caen. ¡Gordos me caen ustedes! De verdad que yo quisiera saber, y digo yo, cuando me pongo a decirles cosas, todos adivinan. Estamos conectadations.
13: Prax, el amigo ese que dijo el 4, no escucha bien, que es del 15 al 30. Digo que es el número 21, Prax.
0: Ahí está, fuímonos. Ya ganó el primero. The second one.
8: El 21.
0: Ahí va el segundo. Y el tercero.

0: tiro quién fue?
1: Es el 22, el 22.
0: Ah, no, te la pellizcaste, hijo. Te la pellizcaste.
2: El tiro.
0: Ay, ya había dicho yo.
3: Es el 21.
0: Ándale, es el 21, dice por acá. Ok, pues ya están los tres ganadores y era el número 21, plebes. Rápidamente contestaron todos. Espérame, José Luis, fueron los primeros. Ay, siempre ganan los primeros. No, no, no, no. Les digo que a veces me da más miedo regalar pan porque me van a molonquear ustedes. O sea, yo termino trasteada por todos ustedes. Pero bueno, felicidades a los tres ganadores. Y siempre plebones. Les voy a dejar una consigna a las plebonas que me escuchan. Por favor, participen. Se nos están ganando los machos mens. O sea, puro machito participe, puro machito le doy el gane, qué bárbaro.
4: Puro golletero se reporta.
0: No. Ay, tú participaste, cállate. Oilo, oilo. Oilo. A ver qué dice el este.
5: Oye, Mónica, la Vero nunca habla y ahorita te dijo que era 21, aparte que el otro, y se lo dice el otro, Mónica, la Vero que se ganó una bolsa de pañada.
0: Lo dijiste después, no inventes.
3: Ese amigo se mordió la lengua, fue el primerito que participó, que dijo
0: el Miguel Preciado fue el primero. Dice, puro bolletero habla y él es el primero, ay no, qué bárbaro. Pues bueno, plebones y plebones, gracias por participar, ya tenemos a los tres ganadores. Sube el volumen que ahorita volvemos.
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1: 12 y 34.

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2: 12 y 46.

0: Vuelve, vuelve, por favor, mi amor. Ay, no, plebe, no rueguen. Si ya se fue, pues que se vaya. La siguiente o el siguiente, sin tanta raya que no es sushi, dicen unos por ahí. ¿Qué onda, plebones? Pues ya 12 con 52 minutos, ya estamos más pa' allá que pa' acá. Y ya se acabó este hermoso programa. Es un honor estar con ustedes desde tempranito, platicando, alegrándonos mutuamente la mañana, agarrando cura, echando chisme, pidiendo canciones, regalando pan. Y Tocho Morocho, fíjate lo que dice acá, esto es envidia, plebes, no voy a decir nombres. Dice, puro macho calado gana. Eso es envidia, plebes.
1: Bueno, creo que este show ya se acabó. Como siempre, hermosura, aunque estés sola, tú siempre puedes con todo. Te mando un beso y un abrazo y nos escuchamos mañana. Y recuerda esta canción, lástima que terminó el festival de hoy. Pronto volveremos con... más diversiones.
0: Yes.
1: Es la
0: qué
1: paz,
0: bien cantas, ¿eh?
1: Nuestra reina, sin igual.
0: Qué bien
1: y
0: cantas.
1: Mañana nos escuchamos otra vez, hermosura. Chobay, hermosa.
0: Chobay, lindura. Pues sí, ya me voy. Ay, ¿sabes a quién le quiero mandar un saludo muy especial también? A nuestros amigos de Taller Guerrero. ¡Iu! Los meros meros del fierro, mi amor. Así que si ustedes tienen el carro rayado, ya les he dicho mil veces que traigo unas uñas con muchas piedras, exageradamente piedras, y yo tengo bien rayado el, donde abres la puerta del carro, pero plebes, de verdad. Parece que lo agarró un gato enojado y aruñó todo y lo traigo horroroso. Y mi carro pues no tiene ningún rayón, nomás por mis uñas. Voy a tener que ir a llevárselos a Taller Guerrero, pero nomás digo se los voy a llevar y no se los llevo, plebes. Jálenme las orejas. Pero pronto nos vemos por allá, plebes.
2: No se han dado cuenta que yo ni participo ya en el pan.
0: ¿Por qué?
2: Pero de tempranito estoy al tiro.
0: ¿Por qué, amigo? ¿Por qué, David? ¿Qué pasa? Cuéntame.
2: Por lo mismo, porque puro billetero se reporta esa hora. En el día nadie habla temprano.
0: Ay, te quiero, amigo.
2: Regálame un pan. El pan.
0: Te pasas. No, pero te agradezco. Yo sé que tú, el Jordi, muchos se reportan desde las 9.
3: Ese amigo que dice que puro macho calado ganó, le ardió la cola, fue de que nosotros sí ganamos y él no.
0: Yo no sé.
4: No, yo no quise participar, Mónica, porque ¿por me qué? He ganado varias veces en 3 semanas y...
0: ¿Te pasas?
4: Pues no, para que no digan que hay favoritismo, pues.
0: Te pasas, amigo, te pasas. Es que... No, yo intento a veces, yo intento que otros ganen. Yo sé que todos están todos los días aquí y los consiento mucho y todos saben que han ganado bien seguido, pero hay muchas veces que participan gente que casi no participa, gente nueva, gente que no se anima, y la verdad, aquí estamos para darle la oportunidad a todos, ¿no?
5: Le dio comezón.
0: Ay, no. ¿Por qué te pones gangoso? Escuchen.
5: Le dio comezón.
0: Ay, no.
6: Eso es todo, amigos.
0: Soy tu amiga Mónica Prado, la plebona de la Prax. Me puedes seguir en mis redes sociales. Ojo, ya no voy a decir PRAX, porque luego me dicen la perra de la Prax si quieren que así me llame, pero soy la Prax en Instagram y TikTok y en Facebook como Mónica Prax. Con X.
3: Sí, le dio comezón que se rasque el solo. ¿O quieren que lo rasque alguien?
0: Cálmense. ¡Qué bárbaros! Así que, plebonas y plebones, disfruten de este hermoso miércoles 23 de septiembre. Si llega a llover más tarde, pues cuídense mucho, por el amor de Dios. Y mañana hacemos pase de lista. Disfruten. Les mando un abrazo, un beso. Y recuerden que están en la mejor estación de Culiacán, Sinaloa, en La Plebona 100.9.

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1: Morena en Sinaloa avanza en la organización de sus procesos internos rumbo a 2027. Su dirigente Edgar Barraza informó que se prevén convocatorias para coordinaciones municipales y distritales locales, además de registros en línea. Las definiciones se realizarán mediante las encuestas oficiales del partido, conforme a las reglas de cada convocatoria. El Ayuntamiento de Culiacán realizará este viernes 25 de septiembre una jornada de empleo en el Polideportivo Juan S. Millán de 9 de la mañana a 5 de la tarde. Habrá vacantes operativas con contratación inmediata y puestos de staff. Con esta actividad, SEDECOM llegará a las 19 jornadas de vinculación laboral durante 2026. Morena Sinaloa convocó a jóvenes sinaloenses de entre los 18 y 29 años a participar en su quinto campamento nacional de formación política del 22 al 25 de octubre en Puerto Vallarta, Jalisco. El registro estará abierto hasta el 30 de septiembre y los resultados serán notificados entre el 1 y el 8 de octubre. La alcaldesa interina, Ana Miriam Ramos Villarreal, entregó 72 mil pesos a 12 emprendedoras de Oso Viejo en la sindicatura de Quilar. El recurso será destinado a fortalecer sus negocios y durante 2026 el programa Mujeres Emprendedoras por el Bienestar ha beneficiado a más de 1.600 mujeres y mantiene una morosidad menor al 1%. Informó Rogelio Sánchez.
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4: Una y dos.

0: Sinaloa, México, para mí un gusto, un honor, como siempre, estar con todos ustedes en este espacio radiofónico único, auténtico, original, que es el show de Don Hilario en las tardes. La plebona 100.9 FM se convierte en todo un espectáculo musical con el señor que ilumina las fiestas. Él es nada más y nada menos el señor Fernando Jacobo, el borracho de las... digo, el fotógrafo.
1: Épale,
2: el borracho.
1: Ya me exhibiste. ¡Qué bárbaro, hombre! ¿Qué tal? ¿Cómo están? Buenas tardes, agradeciendo que nos sintonicen aquí con el soldado Amor y su moto pedorra. Estamos listos para comenzar, arrancamos con Don Hilario.
2: ¡Arrancamos!
0: Hasta que el día de hoy viene con todo el soldado del amor, Cristóbal Misael Velázquez López.
2: ¿Sí? ¿Qué pasa, mi gente? La plebona 101 FM. Aquí andamos con Jacobo.
1: Súbete la moto, dame raite.
2: Y también con el señor de la puerta voladora.
0: Espérame, primero que me arregle el aire acondicionado, fíjate nada más, ahorita espérate, compadre, primero arregle el aire acondicionado, que no te traje de oquí.
1: El técnico, bueno, de cabina,
0: Señoras y señores, activamos el WhatsApp para que manden su notita de audio, 6673-881009, repito, 6673-881009, ya están llegando WhatsApp. Bueno, Fernando.
3: Mande. Quiero ver si me puedes poner una canción para mi compa, el soldado del amor, plebón.
2: ¿Qué canción?
3: Porque creo que le fue mal. Por ahí se sabe que le fue mal, plebona.
0: Pues sí.
2: ¿Qué canción?
3: Quiero que si le puedes.
0: ¡Deja que hable, muchacho!
3: ¡Amor el becerro, plebona! Vaya, hermoso. Saludos.
0: Gracias, mi estimado Fernando, por mandar su nota.
1: Me anima esa voz, qué bárbaro.
0: Ya, mijo, ya. Bueno.
4: Menos mal le dejaron la camisa de la plebona todavía.
0: ¿A quién?
4: Hola, Prax, ¿qué quiere decir? Sí, entonces sí, me gané una bolsa de pan.
0: La Prax ya se me fue, compadre.
5: Diga, el loco quejándose que no llueve, pues.
0: No entiendo. Me hablan a medias esta gente, no sé. De sus WhatsApp, ¿qué es lo que me intentan decir? WhatsApp del diablito.
4: Ah, qué caray, no. ¿Qué pasó, es el diablito? Chapulín de Fernando Álvarez. Sí, así es. Saludos a toda la mesa. Antes que nada, perdón, disculpen, tuve que haber saludado primero. ¿Qué les puedo decir? ¿Me pueden poner una canción a mí también ya de pasar? Pues ya están poniendo canciones. Pónganme la de Paseando Botellas, son tan amables de dedicar al señor Jacobo.
2: ¡Épale, Jacobo!
1: ¡Épale, mijo! ¡Me estás quemando!
0: Bueno, siguiente WhatsApp, por favor, Bartolín.
6: ¡Qué rollo, Hilario!
0: ¿Qué hubo?
6: No te acuerdas de mí, ¿verdad? No sabes quién habla.
0: A ver, ¿quién eres?
6: Tiene rato que no tenemos contacto.
0: No sabías... A ver, ¿quién eres? A ver, refrescame la memoria, hombre. A ver, déjame ver una foto.
1: Con el que te besamos en la secundaria, viejito.
0: No, mijo, pues veo que tiene nada más aquí unos zapatos, pues ¿cómo voy a saber, hombre? Explícate.
2: ¿Quién será?
0: Con lujo de detalles. 6673881009, mándeme.
6: Tuvimos unos queveres en una parcela allá para el seminario.
1: Ay, ya sabía yo.
0: ¿Qué dijo?
1: ¿Algún defecto?
2: ¿A poco sí?
0: No te ubico, a ver, explícate.
7: Es Jaciel, don Hilario, es Jaciel, que le marca Jaciel.
0: Es Jaciel. Si eres, mijo, Jaciel. ¿A poco? No creo. Si eres Jaciel, mijo.
1: ¿Por qué no se casaron?
6: ¿Te acuerdas del peruano?
0: Ya sé quién eres, hijo. Ya se acordó.
1: Hacían trío.
0: Oye, hijo, eres el Goyetín, ¿no? El Goyetín de la radio. Ya me acordé de ti.
2: Pues ya se acordó.
1: Acá andamos. Está como Juan Gabriel.
8: ¿Qué dice, viejo Rango?

0: banda?
1: Todo bien, hijo. Gracias por preguntar, mi estimado Fernando.
2: Me encontré en Mazajistán con una camisa de la plebona.
3: ¿Cuándo? Ahí lavando carros. ¿Hoy? ¿Hoy?
2: En el mercado Garmendia.
3: ¿Cuándo? ¿Dónde?
2: Todavía la trae, bien puesta todavía.
1: Hoy estoy viendo.
4: ¿Se la pone todavía?
1: Estoy viendo que sí, mira, me están mandando una foto acá.
3: Ingazo.
1: Del Mazajistán.
4: Anda quemando la plebona.
1: Con la camisa.
3: Anda pidiendo intercambios a nombre de la plebona.
1: Oye, tú, David. No lo puedo creer, ¿eh? Si no me mandan la foto, no lo puedo creer. Anda charoleando todavía. No, qué bárbaro, ¿eh? O una de dos. O anda charoleando, o la otra es que no tiene que ponerse.
3: ¿Cuál de las dos?
4: Anda pirateando.
3: ¿Cuál de las dos? ¿Cuál de las dos?
1: Bueno, sigan mandando su notita de audio al 667-388-19. Voy, compadre, ya me aliviaste el aire acondicionado. Ya me lo arreglaste.
5: No, ya va a quedar, Para, sí. Para reparaciones, acuérdense marcar al 667-320-1895.
1: A ver, espérenme tantito. Antes de continuar con este espacio, tenemos un problema con el aire acondicionado.
3: Toda la mañana.
1: Resulta ser que las chicas que tenemos de 9 a 1 de la tarde, lo que hacen estas niñas es que encienden el aire acondicionado y lo ponen en 18, en 16 grados. Y hicieron que el compresor, pues, no baje. Y tenemos aquí una fuga de agua y le dije aquí al experto, encárgate, por favor, de ese pequeño detalle.
5: Ahorita se lo vamos a reparar. Solucionar.
1: Ya que me lo arregles y que esté al 100, entonces voy a decir, recomendado mi compadre Jesús Bocorques.
5: Perfecto, Hilario, ahorita va a quedar.
1: Ya está. Guacha,
3: pura promesa.
6: No. Buenas tardes, Hilario. 4 horas del show de Don Hilario y una de la Prats, Hilario. Explotamos el rating. Se va por la nube el rating. No.
4: Es correcto.
1: Estamos muy bien así. No.
3: Es cierto. De 12 a 2, de 12 a 2.
7: Última gota, Don Hilario, la plebona, el Mazajistán.
1: Miren, a ver, le aclaro a la gente. Pongan mucha atención,
3: bien
1: por
3: aclarado.
1: Favor. Yo aquí en este espacio radiofónico le doy la cobertura, el momento, a quien guste, ¿sí? Pero no me gusta a mí que engañen a la gente. ¿Están de acuerdo? Ya lo dije eso. No se vale que nuestro auditorio sea engañado por sus estrellas de la radio. Así nomás dije, ¿eh?
7: Le dije ayer, quieren 4 horas de Don Hilario y son las que le quedan de vida al viejito.
1: Síguele. Si es que primero
4: lo quiero matar.
1: ¿Cómo ves? Te verás, hijo.
4: Lo quiere matar.
1: Bueno, voy a música. Compadre, ¿ya me arreglaste el aire?
5: Ahí va a quedar ya.
1: Bueno, cárgate, por favor, de ese pequeño detalle, porque ahorita quiero presentar oficialmente a la gente que nos está escuchando una nueva sección que vamos a tener en este espacio radiofónico. A ver qué tal, a ver si les gusta.
8: 6.9.

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1: Una y 20.

0: Ñañe. Acá estamos nuevamente en este espacio radiofónico. Tuyo, tuyo, de ustedes. 6673-881009 para que me manden su notita de audio. 6673-881009. Bueno.
1: Buenas tardes, buenas tardes.
0: Buenas tardes, buenas tardes.
1: Un saludo para nuestro amigo el Soldado del Amor.
0: Ándale, saludos al Soldado del Amor, Cristóbal
2: Isael. Y su moto pedorra.
3: Un saludo.
4: Con razón, mira, el más aquí están ahí con, y llevaba una bolsa de taco. Hilario, quién sabe, fue intercambio lo más seguro. Sí, una taquería que están aquí en el mercado Garmendia.
2: Aquí una taquería.
0: No lo dudes, no lo dudes.
3: ¿Cuál?
0: Oigan, plebes, quiero darle la bienvenida al nuevo integrante de la familia del show de Don Hilario. Ustedes ya lo conocen. Es un buen muchacho, muy trabajador, un muchacho muy entusiasta, un muchacho que la verdad, mis respetos. ¿En qué trabaja el muchacho? Fácil, se dedica a la reparación, mantenimiento y echar a perder los aires acondicionados. El día de hoy nos está reparando el aire acondicionado y le acabo de hacer una cordial invitación para que se integre aquí al programa en una sección de chistes. Pero bueno, antes de irme contigo, hijo, déjame mandarle un saludo a nuestro patrocinador, digo, a nuestro gran amigo Oscar de el Six Six, ahí donde venden cervezas, Saraí. ¿Cómo se llama? ¿Cómo el negocio?
2: Saraí.
0: Super Saraí. Saludos a mi buen amigo Oscar, ahí que nos está escuchando ahí en Villa del Río.
2: Por el Boulevard Villa del Río, el primer Six en la entrada.
0: Saludos.
2: Villas del Río.
0: Se lo recomiendo al muchacho. Es el único muchacho que la verdad no escatima. Ya ves que vas a muchos lugares y por lo regular no hay hielo. O nada más está en una bandejita, ¿cierto o no? Mejor hay que preguntarle al experto, hay que preguntarle a Fernando Jacob. ¿Escatima o no escatima
2: en el hielo?
0: El hielo
2: más helado de Villa del Río.
0: No, pues ni modo que el más caliente, ¿eh?
3: Ay, Jacobo.
2: Casi lo tienen ahí.
0: El muchacho, la verdad, cuando tú vas y compras algo, el hielo, la verdad, hay de sobra. Bueno, siguiente WhatsApp, por favor, mi estimado Bartolo.
5: Fíjense que tantas veces que escuchaba mencionar el negocio del masajistán y la chingada cuando estaba ahí en el programa. Casito tuve por llevar el celular, qué bueno que no.
0: Que
5: ya me enteré que mejor nada.
0: Qué bueno que no, hijo. Bueno, ahora sí, le damos la bienvenida a mi amigo el compadre Jesús. ¿Cómo te voy a bautizar?
2: No, Jesús nomás.
0: Chuyito,
2: hay que bautizarlo.
0: Señoras y señores, nos dicen qué tal les parece la sección, porque llega aquí Chuyito Show, ¿sí? El del mini split, que tiene una sección para todos ustedes.
2: Hay que festejarlo.
0: Que se llama...
3: El de la puerta voladora.
0: Hazme reír. Se va a aventar, ¿sí? Se va a aventar un carrusel.
2: Dicen que
0: es bueno
2: para contar chistes.
0: Sí.
2: ¿Es cierto?
6: Claro, bueno, a todos le hacemos.
0: Empezamos con tu... A ver, compadre, pues bienvenido.
2: Y después cuentas el chiste.
6: A ver, don Hilario.
0: Compadre, bienvenido.
6: Muy bien, gracias por la invitación, Hilario. Perdón, bueno, ya me estaba volando.
0: Bueno, adelante con tus chistes.
6: Oiga, don Hilario, ¿usted sabe por qué sacaron al perro del circo?
0: ¿Por qué sacaron al perro del circo?
6: Sí, ¿por qué lo sacaron?
0: ¿Por ladrar?
6: Porque se metió, don Hilario. Ríase, don Hilario.
0: Ay, hijo. Siguiente chiste, por favor.
6: A ver, don Hilario...
2: Ay, don Hilario, que mi amigo hubiera traído la libretita.
6: Sí, pues, estoy aquí quemando rollo, don Hilario, espéreme.
2: No sabes que don Hilario agarra en curva,
6: no
2: los Hilario le encanta eso.
6: No los traigo todos aquí, hombre.
0: No, eso me causó más risa que no te sepas ningún chiste, Eso me causó más risa.
6: Me agarró en curva, hombre, déjeme.
0: Adelante, hijo.
6: Qué más rollo.
2: Me agarró en curva y en el baño.
6: Qué bárbaro, yo creo que necesito estudiar, don Hilario.
0: Bueno, siguiente chiste, por favor.
6: A ver, Gabriel.
0: Bueno, a ver qué es lo que dice la gente principalmente.
7: Está más salado que la bragueta de un pescador, el amigo ese, hombre. ¿Cuál? Chuyito Show.
3: ¿A poco sí?
0: Chuyito Show.
4: ¿Ya la probaste? ¿Es el de los totopos, don Hilario?
0: Ese mero. Sí, ese es el de los totopos,
8: ¿Dónde está el Sammy?
3: De la puerta voladora.
2: Es polifacético el vato.
0: ¿Cómo que el Sammy? Es el compadre, para la gente que no sabe quién es el compadre de los totopos, es el compadre de la puerta voladora, ¿sí?
6: Ese mero.
2: A lo que y aparte descompone aires.
4: Llevó totopo,
6: oiga, don Hilario.
4: Totopo, fue de gratis para allá.
0: Ya cerró el negocio de los totopos.
4: No, hombre, don Hilario, se me hace que los pescadores tienen los de estos menos salados. Chale.

0: hoy.
1: Oiga, don Hilario.
2: Sacan los totopos, ¿ves? Hijo, yo no sé por qué dejaste la industria totopera.
0: ¿Quién quiere totopos?
2: Para que veas que funciona la publicidad, hijo, La gente te ubica.
3: Estaba bueno los totopos.
1: Era buen negocio, muy buen negocio.
0: Ya lo vendió.
2: Pero bueno, adelante, hijo, con tu chiste.
4: Chuyito Salitre, apódalo.
1: Oiga, don Hilario.
2: Chuyito Salitre. Chuyito Salitre, qué bárbaro, plebas, no se aguante.
4: Que está más salado que la bragueta de un pescador.
2: Chuyito, ¿qué le dijeron, Chuyito?
1: Salitre.
2: Bueno, listo, hijo, ahora sí, adelante.
1: Oiga, don Hilario, ¿qué dijo un señor cuando entró a un cuarto que estaba lleno de agujas?
2: A un cuarto cuando estaba lleno de... ¿Qué dijo? ¿Qué dijo? A ver, ¿qué dijo?
1: ¡Ay! Tienen que reírse, don Hilario, para que tenga chiste, pues.
2: Que la gente opine. ¡Adelante,
1: raza!
0: Bueno. Que la gente mande WhatsApp.
2: Ándale, pues, hijo.
3: A ver, tú, soldado del amor. A ver, soldado del amor,
2: ¿sabes bien de los chistes? Chuyito Salitre. Sale, hijo, sale.
3: Dale, mijo. Dale, pues, sale. A la una, a las dos, a las dos.
1: Don Hilario, qué bárbaro, no me deja pensar.
4: ¡Qué bárbaro! Ya, retíralo, don Hilario. Hoy. Retira al amigo
2: ¿Qué
4: ese.
2: ¿Qué pasó, hijo? Espérate, que
4: retira el Chuyito Salitre.
3: Está a prueba.
2: Chuyito Salitre.
3: A ver si se queda.
5: Da risa, no por lo chistoso, sino por lo salado.
2: Chuyito Salitre.
0: Por lo salado.
2: A ver, hijo, adelante.
1: A ver, don Hilario. Un pez que hace parado en una esquina, don Hilario.
2: Un pez.
1: ¿Qué está haciendo parado en la esquina?
2: ¿Un pez?
1: Un pez.
3: Parado, para empezar, los pies. Donde... Los pez no tienen patas.
1: Está parado con la cola ahí en la esquina.
3: Venga.
1: Está esperando su pecera, don Hilario. Ríase, don Hilario.
3: La pecera del amor.
1: La pecera del amor, exacto.
2: Ay, compadre.
3: Ahorita no, hijo, la pecera del amor.
2: Qué bárbaro, ¿eh? Vamos a ver qué es lo que dice la gente.
3: Mojarra.
6: Ay, buenas tardes.
2: Buenas tardes, doña Esperancita.
6: Ay, no. Por eso me está sustituyendo. Por ese salado. Ay, no. No pela un chango en el gas ese.
2: Saludos. Dice por acá. Saludos a Chuyito Salitre. Chau.
1: Uy. No escucho aquí, pues.
4: Que se dedique a hacer totopos. Para eso sí era bueno este amigo, hombre.
2: Que te dediques a hacer totopos.
0: Ya cerró, ya cerró.
2: Buenas tardes, hijo.
4: Oiga, explíqueme una cosa. Mande. Hace rato, un hombre de allá, que descubrió América, pidió una rola y se la dedicó a un hombre.
2: ¿A qué?
3: Sí, es cierto.
4: Ah, no,
3: sí,
4: perdón,
3: sí.
4: A la Esperancita. Sí, sí. Y luego otro hombre pidió una canción y se la dedicó a él.
2: Sí.
4: ¿Y? ¿Será el soldado del amor?
2: Pues no sé de qué estás hablando, hijo.
3: Dijo que era para el soldado.
4: Pregunto para no.
2: Bueno, seguimos con Chuyito Salitre. Adelante.
1: A ver, ¿con qué limpian la mesa los leones? ¿Un león con qué limpia la mesa, Hilario?
3: Pues con una garra.
1: Con una garra, muy bien. Gracias por aguadear el chiste, mejor, hombre, qué bárbaro.
2: ¡El matachiste! El matachiste.
1: El matachiste, le vamos a decir.
2: Hay mataviejitas.
3: Soy el oficial de la 100.9, la plebona.
2: Y hay el matachiste del Jacobo. Pregúntale a doña Esperancita.
4: No lo guayó mucho, de todas maneras.
2: Bueno, siguiente chiste, compadre.
1: No, deme chance. No,
2: Chuyito Salitre, adelante, vivo.
1: Mi cerebro se está quemando.
2: Bueno,
4: qué bueno que le mató el chiste. No había mucho pierde.
2: Bueno, adelante. Adelante, hijo.
3: A ver, déjame pensar otro, Hilario.
1: Ayúdeme,
3: te está saliendo humo.
1: Ayúdeme, porque me está saliendo humo aquí.
3: No, te sabes desde el chango. Cuando dicen, a ver, ¿por qué las fiestas no son para changos? Porque son pachangas.
2: Chuyito Salitre.
3: Ah, güey.
2: Bueno, sal, hijo.
3: A ver, ¿podemos contarle?
2: Bájalo de internet, hijo.
1: Sí, pero déjame
3: dar tiempo. Bájalo, hijo. A ver, ¿qué le dijo un pescadito a su mamá? Mamá. Hasta que le dijo la mamá, ¿qué quieres, pescadito? Le dijo el pescadito, tengo sed.
1: No, me la están ganando, don Hilario. Me la están quitando.
3: Sí puede.
4: Acabó, hombre. Ocupamos más tiempo de show de don Hilario. Hiciste lo mismo.
2: Oye, este muchacho. Bueno, vamos a música y volvemos para que aquí Chuyito Salitre se encargue de tener una colección más amplia de chistes. ¡Sale! Ahí volvemos. Entonces, soldado del amor.
0: El pegó a 100.9.
2: ¿Qué dijo? ¿Qué dijo?
0: El pegó a 100.9.
2: Ya, ahora sí, ya le entendí.
3: ¡Bájate de la moto! 100.9.

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7: 1:44

0: Sobres, acá andamos. Acá volvemos a este espectacular programa de las tardes. ¿Cómo anda la gente de Culiacán? 6673-88.
1: La truza sudada.
0: 1009.
2: ¿Qué es el reporte?
0: Bueno, me van a dejar hablar, hombre. Par de urracas.
1: Ándale,
0: se sueltan, hombre.
2: Qué bárbaro.
0: No deberían de hablar. No hablan, ¿eh? 6673-88-1009. Ahora en inglés.
2: Sí, chis. Soy aquí. AJ Tesserine.
1: Clarito.
3: Bilingüe, mi
1: clarito.
0: Voy con los WhatsApp. Bueno.
4: ¡Bienvenido! ¿Qué hubo? Está haciendo un calorón, vato.
0: Ya te estás quejando.
1: Ya trae la truza sudada.
0: Ya te estás quejando.
5: Súbala al aire.
0: Bueno.
6: ¿Qué rollo, viejito, don Hilario?
0: ¿Qué hay?
6: Un saludo para Chuyito Salitre. No, este Chuyito y sus chistes ahí, sí, dígale.
2: Ya tiene fuego.
6: Tu sueldo sindical, muchacho.
1: Llegando.
6: No, yo sí le voy a contar un chiste bueno, don Hilario.
0: Adelante, hijo.
1: Échalo.
6: Era una vez que estaba Pati Vallejo ahí con el soldado del amor. Y Pati le dijo al soldado: soldado, dime algo que me haga ver las estrellas.
0: ¿Y
6: qué cree que le dijo el soldado?
0: ¿Qué le dijo?
7: ¿Qué? Un telescopio.
1: Con eso la ve.
2: Sí, de verdad.
1: Oye, mi compa, ¿por qué no te vienes para la cabina?
8: ¿Cómo estás, hijo?
0: ¿Qué hay? Actitud 5-7.
8: Actitud 5-7, saludos, viejito.
0: Saludos, mijo.
8: Saludos a mi amigo.
0: Gracias.
8: Mi camarada.
1: 5-7.
6: Hombre, Don Hilario.
1: Con 38 y 41.
6: Aire, cómprese uno nuevo.
0: No, hombre, este está nuevecito, como todo lo que tenemos acá.
9: Hombre, viejito, qué bárbaro, qué bárbaro. Mejor regresa a Doña Berenjena, ¿o qué?
0: Doña Esperancita.
1: Está mejor el chuza litre.
9: No, hombre, da más risa la chingada.
1: ¿Cuál?
9: O sea, que dice el soldado del amor, que ni se le entiende, que el amigo ese lo chiste, hombre. Ese está más salado que el salitre, hombre. Qué bárbaro.
0: Más respeto para Chuyito Salitre.
4: ¡Qué bárbaro! Viejillo, ahí te va.
1: No, ese no lo contó, Chuy.
4: Chécate.
0: A ver, chiste.
1: A ver.
4: Si una farmacia Guadalajara se parece mucho a otra farmacia Guadalajara,
0: ¿qué es?
4: Entonces, ¿son similares?
0: No.
10: Ese amigo va que vuela para quitar el...
11: Más realmente el amigo.
1: No lo entendí.
0: ¿Que va para qué? Dijo, no, ni yo tampoco lo entendí. Bueno.
12: No, hombre, don Hilario. Mire, si se quiere reír,
0: Nada
12: más quédesele viendo. Tiene más cara de chiste que cuenta.
1: ¿A quién? ¿Se le cae viendo a quién?
5: ¿A quién? ¿A Chuyito Salitre?
1: ¿O al soldado?
8: Nada que le digan al viejito.
0: Saludos.
13: Oye, viejillo, antes de que se vayan, si me puedes poner esa de "me estoy quemando por tomar".
0: ¿Y eso?
13: Es un rolón. No voy
1: ¿Para
13: a
1: qué? ¿Para
13: qué?
1: Es un desodorante.
13: ¿Para quién?
1: Se dice.
13: Y se antojan de perder unas dos bien heladas. Si es michelada, mejor.
0: Sí, sí, es.
1: A dos.
0: Gracias.
13: Qué caray,
0: bueno,
13: qué
0: le quiero caray. Dar las gracias a mi buen amigo Jesús, mejor conocido como Chuyito. Chuyito Salitre. Oye, hijo, está muy original el nombre, ¿eh?
5: Bien bautizado, Hilario. Le agradecemos ahí al que nos dijo el nombre.
0: Para cerrar con broche de oro, vamos con unos chistes de el show de.

0: Chuyito Salitre, adelante.
1: Ok, oiga, don Hilario, ¿usted sabe cómo se llama el hombre al que nunca se le caen los pantalones?
2: No.
1: Jacinto.
2: Jacinto, ja, ja, se puso Jacinto. El cinto.
1: Ja, ja. Jacinto.
0: No, pues, wow. Siguiente WhatsApp, por favor.
1: Oiga, don Hilario, ¿sabe quién inventó el chorizo usted? Un gordito inventó el chorizo. Un día se quiso subir un pantalón, no le entraba, no le entraba, lo mochó y chorizo.
2: Chorizo.
1: Y chorizo, don Hilario.
0: Ya, compadre. Compadre, te quiero mucho, pero la verdad...
1: Seguimos.
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0: Exactamente.
4: Siga vendiendo tortilla mejor, dígale, don Hilario, que siga vendiendo tortilla.
5: Te voy despedida, compa Jesús, te voy despedida. Está más graciosa la historia de la puerta voladora.
2: Hombre, es compadre.
6: La puerta voladora.
2: Ya habrá.
7: ¿Usted le pagaba al masajistán o iba nomás por amor al arte?
0: No, aquí por amor al arte.
2: Se cuajaba.
8: No, ahí le va un chiste, Hilario.
0: Adelante, oye, Esperancita.
8: Jacob y Urraca, cállate.
2: Ándale.
8: ¿Usted sabe qué hace Shakira, cuando le llega un mensaje?
6: Lole.
8: Ay.
4: Hay un soldado del amor, mira.
9: No voy a dejar que nadie le diga cosas al viejillo, ¿no?
0: ¿Qué usted pasa, tú? Pobre usted, no más.
4: Ey, viejillo, a 57 con 38 con 41. En especie ahí a la radio, voy a donar una caja de sopa Maruchan. Tú eliges a quién dársela. ¿Cómo la ves, bol?
0: Ay, diablito. Bueno, es tiempo de irnos, gente. ¡Nos vamos! Mil gracias por escucharnos, por estar aquí al pendiente de nosotros. Muchas gracias al compadre, Chuyito.
6: Se nos va lo bueno.
0: Salitre. Raza no se aguanta.
1: ¿No quieren otro chiste así rapidito?
0: Adelante.
2: Échalo.
1: El apellido que tiene más A, ¿cuál es?
0: ¿Más A?
1: Más A. Ochoa.
2: Tiene 8A. Oye, de veras.
1: 8A es el que tiene más A.
2: Qué inteligente, qué catedrático. Me saliste.
0: Qué intelectual. Bárbaro, compadre. ¿De dónde tanta iluminación tienes? Tanta creatividad.
1: El animal que camina con la cabeza hacia abajo.
0: Sí.
1: El escarabajo.
2: Oye, de veras, o sea, que tiene la cara abajo. Sí, o sea, pues así camina. Oye, qué bárbaro, qué inteligencia.
0: Qué interpretaciones para llevar a sus fiestas. El show de Chuyito
1: Salitre. Bautizado, sí.
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1: Ahí merengues.
0: ¿Eh? Para las fiestas aburridas, hacerlas todavía más aburridas.
5: ¿Cómo bueno, se dice paraguas en árabe?
0: ¿Paraguas en árabe?
5: Pano Mohame.
2: ¿Cómo?
1: Pano Mohame.
5: Señor, se le cayó a su mamá de chiquito. Se le cayó.
0: Bueno, señor Jacobo.
5: Ese amigo, en vez de contratarlo por una fiesta, lo contrata por un funeral.
0: Bueno, despídete, soldado del amor.
6: Sí, mi gente, no mañana.
0: Gracias, ya. Jacobo.
2: 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Estoy por Obregón 133 Sur, vestido, maquillaje, peinado y mi servicio fotográfico. Todo en un solo lugar, frente al Parque Revolución.
0: Es todo.
5: Bueno, ese amigo, en vez de contratarlo por una fiesta, lo contrata por un funeral.
10: ¡Ay, ya, cállate!
2: O depende.
0: Nos escuchamos nuevamente el día de mañana.
2: Fíjate, hay gente que le cuentas un chiste.
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1: Las celebraciones por el aniversario de Culiacán comenzarán hoy miércoles 23 de septiembre con una jornada de actividades culturales, artísticas y de reflexión en distintos puntos de la ciudad. Desde las 9 de la mañana arrancará la programación con la charla del sushi culichi a la pizza de Culiacán en el restaurante Café Marimba, mientras que a la misma hora Itinerarte en tu escuela llevará el espectáculo Juego a que te canto a la primaria Coronel Rodolfo Loaiza en Tierra Blanca. Ambas actividades serán gratuitas. Los parques ubicados en la zona sur de Culiacán requieren mayor atención para mejorar sus áreas verdes, incrementar el arbolado y contar con más equipamiento, señaló Lilia López Ceniceros, directora general de Parques Alegres IAP, quien indicó que ese sector representa necesidades particulares en materia de aspectos públicos. López Ceniceros explicó que una de las razones para priorizar esta zona son sus condiciones socioeconómicas. Antes de definir cuánto presupuesto destinar a la seguridad, Sinaloa necesita contar con un plan integral que determine las necesidades y estrategias a corto, mediano y largo plazo, planteó Javier Yausas Magaña, presidente de Patronado Culiacán, participa. Propuso que el proyecto está diseñado conjuntamente por autoridades federales, estatales y municipales y contemple áreas como prevención, justicia y seguridad pública. Existe un importante rezago en la gestión de parques y espacios públicos, tanto en Sinaloa como en el resto del país, advirtió Luis Román Díez, director del Congreso Internacional de Parques Urbanos, quien señaló que se requiere mayor profesionalización, presupuesto, participación ciudadana y coordinación entre el gobierno, academia y empresas para garantizar espacios recreativos, culturales y deportivos de calidad. Román Díez explicó que uno de los principales obstáculos es la falta de cantidad de la administración de estos espacios, informó Araí Blanco.
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3: Dos y tres.

Hola, ¿qué tal? Muy buena tarde, ¿cómo están? Plebonas y plebones de Factos, qué gusto saludarles. Ay, soy yo, ya huele a fin de semana ya, ya es mitad de semana, ya es miércoles, ya se vale. Mañana llegamos rapidito al simulacro de viernes y luego ni quien nos pare, ¿verdad? Porque ya se te acaba el cansancio y llegan las ganas de hacer cualquier cosa el fin de semana. ¿Cómo te va? Nos engañó Polo, ¿verdad? Nos engañó Polo, resulta que este huracán que se encuentra en el Océano Pacífico se ha comenzado a degradar. Fíjate, es que llamó mucho la atención el comportamiento de este fenómeno meteorológico, porque resulta que Polo, en cuestión de horas, pasó de categoría 2 a categoría 5. Esto obviamente lo cataloga como un huracán muy potente, muy poderoso, y en la madrugada de este miércoles perdió potencia, se degradó a categoría 4, continúa evidentemente siendo un fenómeno meteorológico que hay que mantener en observación. Sin embargo, pues para el estado de Sinaloa, al parecer, no traerá consecuencias, ¿no? O lluvias de consideración, por decirlo de alguna forma. Lo que sí es que hoy por la mañana, pues resulta que estuvo muy nublado. Pensamos que iba a llover fuerte el día de hoy y no fue así. Se mantienen algunas zonas de vigilancia por algunos fenómenos meteorológicos en el Océano Pacífico y se prevé incluso que se forme otra zona de baja presión, según lo que señaló la Comisión Nacional del Agua. Lo último que se sabe de Polo es que es categoría 4, así se mantiene. La escala que mide a los huracanes se llama escala de Saffir-Simpson. Está pues por allá, por Guerrero, también por Colima. Esto ha provocado la suspensión de clases en algunos estados de la República, como esos que te menciono. En Michoacán también se suspendieron clases el día de hoy. Y tiene un desplazamiento bien despacito. O sea, Polo apenas si se mueve, a esto se le llama, se mantiene estacionario, es decir, que está moviéndose ahí en el mismo lugarcito, y se desplaza apenas a 7 kilómetros por hora. Eso es lo que sabemos hasta este momento de este fenómeno meteorológico. En un ratito más vamos a hablar más acerca de esto, vamos a contactarnos con el director del Instituto Estatal de Protección Civil, pero pues sí queríamos mencionarte esto para que tengas la información en la mano. Así que por lo pronto, para Sinaloa, pues ya salió el sol acá en Culiacán, pero sobre todo en el sur de la entidad se espera que pueda llover un poco el día de hoy, según el pronóstico que hay justamente por parte de Protección Civil. Ahondamos más al ratito, pero por lo pronto vámonos a música y regresamos con muchos más factos.

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0: Estamos de regreso en Factos, plebonas y plebones. Gracias por escucharnos en el 100.9, seguirnos en YouTube. Y bueno, tenemos información. Los miércoles son de tecnología y hoy Carlos Rodríguez nos trae un tema pues bastante interesante, porque podemos no percatarnos acerca de este artículo, accesorio,
1: Es un accesorio que está de moda ahorita, está muy de moda y pues sí, es algo de qué preocuparnos, porque sí, pues está a la venta, y sí, está a la venta ahorita, pues en internet, y es algo muy de moda, tanto en las redes sociales como para usarlo, que estamos hablando de los lentes inteligentes.
0: A ver, para quien como yo no tiene la menor idea de para qué sirve esto, platícanos qué es lo que hacen estos lentes inteligentes.
1: Así es, sí, ¿se acuerdan ustedes cuando salieron los relojes inteligentes?
0: Sí, claro.
1: Pues ahora
0: sigo sin entender.
1: Ah, sigo sin entender qué, para qué sirve. Pero ahora están los lentes inteligentes. Okay. Los lentes inteligentes son lentes comunes como cualquiera, como estos que yo traigo aquí. Pero te sirven para grabar video, tomar fotografías y también pues tomar llamadas, escuchar música y hablar con la inteligencia artificial usar tu teléfono.
0: ¿Cómo crees?
1: Pero con los lentes.
0: ¿Y a qué están conectados? ¿Al teléfono?
1: Están conectados, unos tienen red de celular y otros están conectados al teléfono.
0: ¡Wow!
1: Así es. Así que, pues es lo último en tecnología. Sí. Ya fueron presentados hace como 2 años, pero ahorita ya están en un boom. Y sí preocupa, porque lo que tienen estos lentes es que tienen una cámara integrada. Y se ven como cualquier lente normal.
0: O sea, yo te veo y yo no me doy cuenta que son lentes inteligentes.
1: Si no le pones atención, si no le pones atención que traigo una cámara en los lentes, no se ve, porque son totalmente negros, oscuros.
0: ¿En qué parte están ubicados? ¿En las orillas?
1: Acá, en la esquinita del lente.
0: Donde van arriba, las patitas de los lentes.
1: Si nos está viendo por YouTube, si no, pues síganos, ahí está, estamos en YouTube. Acá en la esquinita del lente, aquí está la pura cámara. Y son negros, pues, y la cámara del lente también es negro. Y se camufla muy bien y no sabemos si están usando, si nos están grabando o no.
0: Esto es desde una invasión a la privacidad.
1: Así es, sí, sí.
0: Hasta puede ser robo de identidad, hasta mil cosas pueden pasar.
1: Y pues, con eso, ¿no? La compañía Meta son una de las pioneras que

0: está ahorita, los más famosos, los Meta, que son los que sí están un poco cariñosos, pero sí.
1: ¿Cuánto cuestan unos lentes?
0: Más o menos como unos 8.
1: 8,000 pesos.
0: 8,000 pesos.
1: Y para que se... Bueno, ay, no, es que yo ya me vi tirándolos, pero usados, perdiéndolos.
0: Usados yo los he visto más o menos como en 3,000 pesos.
1: Y, o sea, ahorita incluso para los adolescentes, sí, ¿son artículos que sí les están comprando?
0: Sí, sí, o sea, yo he visto, por ejemplo, en TikTok hay videos, uh-huh, que como bromas así, virales que se hacen en TikTok, que la gente no sabe ni que le están haciendo una broma ni que los están grabando, uh-huh, pero se ve que están utilizando los lentes, o sea, el sujeto que está grabando mueve la cabeza y se mueve la, uh-huh, imagen tal como si tuviera una cámara pegada en la cabeza, pero
1: pues
0: son
1: que
0: los lentes.
1: Lo trae, ¿no?
0: Así es, sí, hecho, sí, así es, son los lentes los que están grabando, pero pues ¿cómo nos damos cuenta si nos están grabando? Y aquí les traigo dos puntos interesantes.
1: A ver.
0: El primer punto es que los Meta, son los más famosos, los Meta, traen un LED pequeño aquí en un indicador, es una lucecita blanca que, okay, si tú estás grabando o tomando una fotografía, la lucecita se prende.
1: Uh-huh.
0: Entonces, si tú estás frente a alguien, puedes ver que hay una luz en el lente de la persona con la que estás hablando. Entonces, ahí es un indicador claro de que te está grabando y está reconociendo tu voz, o tal vez está tomando fotografías, está usando los lentes, la cámara de los mismos lentes. Y el otro punto es, ese sensor se puede cubrir o no se puede cubrir. En esta marca de lentes, si cubrimos el sensor, lo que hace los lentes es que desactiva completamente la cámara.
1: La cámara.
0: Así es. La cámara la desactiva y no la puedes utilizar. Pero si estás utilizando cualquier otra marca de lentes que no tenga ese indicador, cualquier otra marca comprada en cualquier página china de internet, entonces pueden grabarte sin que tú te estés dando cuenta. ¿Por qué? Porque no tienen ese indicador. Y así, pues, es más fácil identificarlos si son más como, si no son los Meta, porque son un poco más gruesos los lentes. El armazón, okay, es como un poco más grueso.
1: De hecho, hay una marca muy famosa de lentes que primero así eran, es, lentes de sol, así los es, de aviador, esos es, que se pusieron, es, sí, de, sí, moda, sí, sí. Ellos tienen inteligentes, ¿no?
0: Así es, sí. Ah, pues ellos hicieron la colaboración con Facebook. Uh-huh. Entonces, ahí hicieron esa colaboración y sacaron los lentes estos famosos. Pero lo que está pasando ahorita es que hay muchas réplicas y, ajá, las réplicas no traen el indicador LED para indicarte si te están grabando o no te están grabando. Y así es, pero aquí un dato interesante, ajá, no todas las personas lo están comprando pues para grabar, lo están comprando para escuchar música, uh-huh, porque con ellos puedes escuchar música incluso sin tener audífonos.
1: Y andar por la vida sin que,
0: así
1: porque
0: es.
1: Los audífonos han provocado que muchas personas les atropellen,
0: sí, sí,
1: les pasen, les sucedan accidentes.
0: Porque sí te aísla un poco,
1: sí,
0: de alrededor, pues.
1: Sí, sí.
0: Entonces, puedes escuchar música, lo están comprando para incluso hacer videollamadas con manos libres, uh-huh, pero otras personas, y en su mayoría sí lo están comprando, pues para cosas malintencionadas.
1: Déjame decirte que en 2025, para darles un dato, porque yo la verdad no, o sea, sé que existen, pero en el, uh-huh, radar no los tengo, porque sí, no es, sí, algo que yo compraría definitivamente. Resulta que en 2025 se vendieron 7 millones de pares de estos lentes, 7 millones, y definitivamente esto ha encendido las alertas a nivel internacional,
0: así
1: sobre
0: es,
1: todo cuando se está buscando la regulación,
0: así
1: de la inteligencia,
0: es,
1: artificial.
0: Así es, imagínate, 7 millones de personas con esos lentes.
1: No, hombre, cállate los ojos.
0: Entonces, aquí va un dato, estos lentes, el LED prende cuando estás grabando, pero hay personas que le quitan la protección del lente, uh-huh, y dañan el LED, o sea, lo funden o lo rompen y vuelven a sellar el lente como si nada hubiera pasado.
1: Uh-huh.
0: Entonces aquí estos lentes no están diseñados para saber si el LED está prendido o está
1: apagado,
0: solamente si está tapado.
1: Okay.
0: Entonces, si tú quebras el LED por dentro y vuelves a tapar los lentes,

0: Y para esto hay que estar prevenidos, o sea, es muy fácil identificarlo, es un armazón negro, como cualquier lente normal de acetato negro, pero son un poco más gruesos y en la esquina superior derecha tienen como un vidrio circular en
1: Y ahí
0: donde
1: está
0: está
1: la
0: un lente,
1: cámara.
0: así es.
1: ¿Cuánto costará
0: No, pues
1: reponer esa cámara?
0: es que es casi la mayoría del lente, pues.
1: Ya, esos son los
0: Sí,
1: lentes, ¿no?
0: ajá, esos lentes están sellados. Si los desarmas, es como si ya no los puedes volver a armar, pues están sellados por dentro.
1: De
0: Y
1: verdad, ah, perdón.
0: lo que utilizan es solamente quitarle el vidrio de adelante, romper el LED y volverlo a poner. Y ya, no sabes ni quién te está grabando y quién lo está usando.
1: Pues tengan mucho cuidado, digo, cuidado con la privacidad de las personas, ¿no?
0: Así es.
1: Aquí, bueno, no, la verdad no sé, no me atrevería a decir que no son muy comunes porque no tengo la menor idea.
0: No, yo sí los he visto.
1: ¿Aquí?
0: Sí, yo sí los he visto aquí en Cuatro Ríos. A veces en las noches que voy a caminar,
1: Hay
0: sí he
1: personas
0: visto
1: que...
0: a personas que traen el foquito prendido en los lentes,
1: Bueno,
0: como que están pues, grabando,
1: grabando el recorrido.
0: sí, un blog ahí,
1: Pues
0: normal.
1: miren, es que obviamente esto para grabarte un recorrido si saliste a correr o si saliste a caminar, pues está genial. Si andas en una bicicleta o en una
0: Así es, sí,
1: moto,
0: o vas
1: pues
0: de
1: está
0: viaje,
1: padrísimo, ¿no?
0: estás haciendo
1: Estás
0: no sé, un,
1: capturando el
0: así
1: momento.
0: es.
1: Pero de eso, invadir la privacidad de las demás
0: Así es,
1: personas,
0: ya,
1: pues
0: es
1: ya
0: que
1: es
0: es
1: otro
0: una línea
1: tema.
0: muy delgada,
1: Muy.
0: muy, muy, muy delgada.
1: Bien, pues ahí está.
0: Entonces, ahí
1: Carlitos,
0: está.
1: ¿algo que se nos quede?
0: No, pues imagínense, ustedes estarían cómodos, sabiendo que alguien los está grabando y están platicando frente a ustedes y los están grabando.
1: Demasiada tecnología
0: A
1: para
0: ver.
1: mí. Muchísimas gracias, Carlos.
0: Ah, claro que sí, aquí nos vemos el próximo miércoles con más información sobre lo último en tecnología.
1: Carlos Rodríguez, que nos viene a hablar de tecnología este miércoles. Vámonos a música y regresamos con más factos.
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3: 2 y 28.

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1: Estamos de regreso en Factos. Muchas gracias, plebonas y plebones, por estar con nosotros. Yo soy Marali Franco y en la línea telefónica me acompaña el director del Instituto Estatal de Protección Civil, el doctor Roy Navarrete Cuevas. Doctor, por favor, explíquenos dónde está Polo en este momento.
2: ¿Qué tal? Muy buenas tardes, Marali. Qué gusto saludarlas. Comentarle que Polo todavía está por allá frente a las costas de Guerrero, Michoacán, que está estacionado prácticamente, se mueve muy muy lento Polo, sigue como categoría de huracán, se mueve muy lentamente, sigue muy retirado de aquí de las costas de nuestro país y sobre todo de Sinaloa, pero comentarte también que estas lluvias que estamos presenciando el día de hoy, pues hay muchas dudas, ¿no? De la ciudadanía, que si es de Polo, no es de Polo. Decirte que son condiciones normales, locales, de aquí del estado de Sinaloa. Tenemos un canal de baja presión, tenemos el monzón mexicano que sigue empujando humedad aquí en nuestro estado, y son las lluvias que estamos presenciando, ¿no? Pero el Polo está muy retirado, esta lluvia no tiene nada que ver con Polo.
1: Okay.
2: Sin embargo, nosotros, la instrucción de nuestra gobernadora, la licenciada Graciela Domínguez Nava, pues estar informando a la ciudadanía del comportamiento en el Pacífico mexicano, pero también las lluvias que presenciamos el día de hoy, el día de ayer, el día de anterior también, que son lluvias locales, lluvias de temporada.
1: Doctor, muchos han observado este fenómeno meteorológico, porque lo decía yo al inicio de esta emisión, que muy pronto se fortaleció y de categoría 2, de una lo tuvimos en categoría 5. Entonces, obviamente, eso encendió las alertas, pero para el estado de Sinaloa, como bien lo dice, en este momento no hay un riesgo, ¿no?
2: No, fíjate, el día lunes que nos entrevistaban, era tormenta, 24 horas ya era. Pues casi 24 horas, ni 24 horas pasaron cuando ya era categoría 5. Eso es por las condiciones del mar, hay mucha vaporización, encontró condiciones en la superficie también para pues hacerse ese huracán y desarrollarse pues muy rápido. Estaba bajo observación del Servicio Meteorológico Nacional, la Coordinación Nacional de Protección Civil también, pues, para lo que es acá el estado de Guerrero, Michoacán, Oaxaca, toda esa zona de Nayarit. Este fenómeno, hay una trayectoria, de darse esa trayectoria, pues iría ya para el lado de Baja California Sur, no se sabe si puede tocar tierra o no en Baja California Sur, todavía al momento, es la trayectoria, pero hablamos que esa trayectoria pudiera llegar allá a Baja California Sur entre lunes, martes, dependiendo mucho la que es el trayecto, pero también el avance de este fenómeno. Y bueno, decirles a las y los sinaloenses que está muy retirado de Polo, vamos a seguir teniendo lluvias, pero son lluvias locales, y seguiremos informando para el libro.
1: Doctor, las temperaturas, así rapidito, ¿qué esperamos para lo que resta de la semana? Hemos sentido mucha humedad, claro está, pero también mucho calor, ¿no?
2: Sí, las temperaturas estarán oscilando entre 34 y 38 grados centígrados, sentimos mucha humedad, sigue entrando humedad aquí en el estado de Sinaloa, se estarán generando también inestabilidades atmosféricas por el tema de la entrada de humedad que hemos sentido también, y bueno, es lo que hemos esperado, que en Sinaloa siga lloviendo, se sigan recuperando pues nuestras presas, ya están al 49.1, gracias a Dios. Ahí vamos con las presas también recuperándose, y dado el caso que hay otros indicadores de Polo que todavía están pues muy muy retirados, pues estaremos informando al Marali.
1: Muchísimas gracias, doctor, por tomarnos la llamada, gracias por informarnos acerca de esto, y estaremos por supuesto monitoreando también junto con ustedes, ¿no?, este fenómeno meteorológico y los que se conformen en el Pacífico. Gracias, doctor.
2: Gracias, muy buenas tardes.
1: Es el director del Instituto Estatal de Protección Civil, Roy Navarrete Cuevas, quien nos habla acerca de cómo estamos con respecto al tema meteorológico, así que pues espera que continúe el calor en el estado de Sinaloa, y eso que estamos en otoño, ¿eh? Ya el día de ayer entró el otoño, ayer por la tarde, lo que sí hemos notado es que ya amanece un poquito más tarde, ya oscurece un poquito más temprano, y pues eso también forma parte de los cambios, ¿no?, que trae consigo esta estación del año. Definitivamente, con respecto a las lluvias, a las precipitaciones, las recomendaciones siguen siendo las mismas: que tengas mucho cuidado, que tomes sus precauciones cuando llueva fuerte, que evites cruzar los arroyos, porque luego nos la queremos dar ahí de superhéroes y o superheroínas, y queremos cruzar los arroyos y ahí nos arrastraron la moto, nos arrastró el carro, nos quedamos varados, se nos apagó el vehículo, y luego de dónde sacamos billetes para repararlos, ¿verdad? Vámonos a música y regresamos con mucho más aquí en Factos.
0: Admítelo, te vas a enfermar del estómago desde el 14 de septiembre para tomar el megapuente y regresar hasta la siguiente semana. 100.9 La Plebona.
3: 2:40.

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Estamos de regreso, plebonas y plebones. Gracias por seguir Factos. Yo soy Marali Franco y me escuchas en el 100.9, es la plebona, ya lo sabes. Y bueno, vámonos a más información. Ya sabes que el chisme es lo nuestro y en este último bloque siempre hablamos acerca de, pues, del espectáculo, de artistas y de lo que a todos nos gusta, que es el chisme. Pues fíjense que, bueno, esa familia es muy polémica desde siempre. Y me refiero a Joan Sebastián, Maribel Guardia, José Manuel Figueroa, Julián Figueroa y ahora, bueno, Marco Chacón, que es el esposo de Maribel Guardia. Y ahora, pues, Imelda Tuñón o Imelda Garza Tuñón. ¿Quién es Imelda Tuñón? Fue la esposa de Julián Figueroa, hijo de Joan Sebastián y de Maribel Guardia. Ellos tuvieron además un hijo que se llama José Julián, que bueno, hay un tema ahí con ella, porque resulta que Maribel Guardia pues se hacía cargo de todo a todo con respecto a la manutención del nieto, e incluso Maribel les apoyó mucho económicamente a Julián Figueroa, a su hijo y a su nuera en ese momento. Vivían en su casa, aunque no dentro de la casa como tal, vivían como dentro de un espacio independiente.

0: pero dentro del mismo terreno, del mismo predio. Y cuando fallece Julián Figueroa, pues resulta que Imelda Tuñón primero sí, muy pegadita a Maribel Guardia, y de una, quién sabe qué fue lo que detonó, que se rompieron las tazas y ella dijo, me voy de aquí. Se llevó a su hijo primero, después le retiran al niño. Maribel Guardia se queda durante un tiempo con la custodia de ese menor, y de ahí se soltó un tema legal muy importante que todavía no concluye justamente, y tampoco ha concluido el tema de la herencia de Julián Figueroa, ni tampoco de Joan Sebastián, pero son dos temas completamente separados. ¿Y por qué menciono a esta familia? Porque resulta que Imelda Tuñón ha ido dando declaración en declaración en declaración. Bueno, hasta acusó a José Manuel Figueroa, que es uno de los hermanos mayores de Julián, de haber abusado de su hermano cuando era niño. Después ella salió y se deslindó, pero era demasiado tarde porque José Manuel Figueroa ya la había denunciado ante las autoridades. Y bueno, pues resulta que ahora Imelda Tuñón declara en un podcast como si no fuera nada importante o nada relevante que ella en algún momento acudió a su psiquiatra y que le echó mentiras. Le dijo, tengo estos síntomas, me está pasando esto y aquello, tengo ansiedad, tengo problemas para dormir. Y pues resulta que los especialistas, o sea, el psiquiatra en este caso, pues estaba mintiendo. Ella estaba fingiendo que estaba teniendo estos síntomas y tal cual, cito lo que ella dijo. Yo iba y le decía los síntomas, es que estoy muy desesperada y no puedo, y le daba pastillas, y esas pastillas ella se las daba a Julián Figueroa. O sea, desde ahí definitivamente todo mal, y esta declaración es evidentemente muy delicada porque se trata de una persona que además de estar pues automedicando a otra de medicamentos controlados, estaba mintiendo ante un especialista, y pues el tema es que Julián Figueroa perdió la vida y mucho se desconoce acerca de ese fallecimiento. También dijo que durante una consulta su psiquiatra le diagnosticó trastorno bipolar, pero que acudió con otros dos psiquiatras y les dijo lo que estaba pasando, y ellos le dijeron que no tenía bipolaridad, que lo que padecía era déficit de atención con hiperactividad, y la bipolaridad pues la dejaron de un lado, entonces la siguieron medicando y ella siguió automedicando también a Julián Figueroa. De verdad, una situación que creo le puede traer bastantes problemas. Así nos despedimos. Muchísimas gracias por estar conmigo en Factos. Recuerda que el día de mañana, en punto de las 2, yo te espero con mucho más. Yo soy Marali Franco. Bye, bye.
1: 2:54

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1: 5 jóvenes sinaloenses recibieron del Congreso del Estado el Premio al Mérito Juvenil 2026, esto por destacar en áreas académicas, sociales, deportivas, artísticas y empresariales. Cada galardonado recibió un diploma, un tejo de oro,

0: y 35,000 pesos. La gobernadora Graciela Domínguez Nava destacó las aportaciones de las nuevas generaciones al desarrollo de Sinaloa. Aunque el huracán Polo no tiene previsto impactar directamente al estado, Culiacán mantiene activos sus protocolos ante posibles lluvias. Así lo informó la alcaldesa interina Ana Miriam Ramos Villarreal. El municipio dispone de 25 refugios temporales con alimentos, cobijas y personal, mientras Protección Civil mantiene coordinación con las corporaciones de seguridad y auxilio. Alrededor de 33,000 toneladas de camarón importado ingresan a México y están presionando el precio del producto sinaloense. Así lo informó la secretaria de Pesca, Flor Emilia Guerra Mena. Unas 17,000 toneladas provienen de Estados Unidos y otras 16,000 corresponden a camarón cocido, principalmente de China, afectando a pescadores y acuacultores. La COC pidió mantener los apoyos a productores ante el aumento de las importaciones de granos. Su dirigente Agustín Espinosa Laguna señaló que México importó 32.9 millones de toneladas entre enero y agosto, incluyendo 17.11 millones de solamente maíz. Advirtió que nuevas pérdidas podrían reducir las siembras y aumentar la dependencia del extranjero. Informó Rogelio Sánchez.
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0: están, señoras y señores? Gracias por estar aquí con nosotros. Estamos llegando ya al show de Isaac Gravanuca, ya en este 23 de septiembre 2026. Eso, si se dan cuenta, estaba que vuela, señoras y señores. Incluso ahora sí está sumamente declarado la Navidad, porque hay algunas partes, por ejemplo, si te metes ahí, perdón, la marca aquí, el jefe, que te metes a Walmart, que te metes a la Aurrera, Soriana, que te metes... que te metes, no sé, a todas las tiendas, incluso hasta en la Rose, ya, mi joven, ves por ahí ya muchos artículos de Navidad. Y es que está bien, porque muchas veces nos encanta dejar todo para el último, y como que eso no es de Dios, porque ya encuentras todo manoseado, todo batido, y sobre todo que más caro. Ahorita todavía está barato, aunque hay algunas partes que ya se quieren empezar a chacalear, ¿no? Pero no, no se deje, no se deje, busque las mejores ofertas, señoras y señores, porque aún estamos a tiempo. Pero pérese, no se vaya tan deprisa, que todavía falta disfrutar el Día de los Angelitos, el Día de los Difuntos, ¿cómo se llama? También el... Ya estoy igual ahí que el... Que el Macumba Pi, ¿cómo se llama? ¿Cómo se llama? ¿Cómo se llama? ¿Cómo se llama? Pero también falta, pues, todavía el Día de la Revolución Mexicana. Falta disfrutar el Thanksgiving para los gabachos, porque en México, pues, hay uno que otro que se cree gringo, ¿eh? O de los que se fueron, para México o para otros países ahora con este rollo de las deportaciones. Güey, sí están planeando el Thanksgiving, güey. Allá en el rancho están planeando el Thanksgiving, el Día del Pavo, y todo el rancho dormido, y ellos, güey, estos vatos dándole gracias a Dios. Está bien, ¿no? Digo, porque en los Estados Unidos es un día muy chido, es un día de reunión familiar. Pero en los Estados Unidos, gorros, no se pongan el guarache. Luego ustedes ya en el rancho, pues ya estamos deportados, o nos venimos solitos, nos autodeportamos o lo que sea. Pero ya el Thanksgiving no está en el rancho. No, adiós. Qué gacho soy, ya lo sé. Amigos, vámonos con más música en este Super 23 de septiembre de 2026. Es que como que el tiempo va muy rápido, y hace poquito estaba diciendo todavía agosto, y luego antes de agosto estaba diciendo julio, y pues ya, carnal, de repente ya vamos a estar anunciando otra vez lo que viene siendo diciembre, cantando villancicos y que los retos y todo ese rollo. Ya, mejor no pensemos en eso, porque todavía hay chance todavía de bajar la panzota en ese 2026. Hay quebrada. Amigos, de esa manera estamos arrancando ya aquí el show de Isaac y la Banduca.
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2: 3 y 9.

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0: Ánimo plebes, no se me agüiten, porque el que se agüita se queda atrás. El que se agüita pierde, dicen por ahí. Entonces, ¿para qué quiere uno perder en esa vida cuando... En esos últimos tiempos nos hemos dado cuenta que la vida es de ganadores. Y tú tienes que ser parte de ese grupo. Por favor, aviéntate, no te quedes atrás, no te atasques. Sabes que siempre hay algo que nos lastima el corazón, que nos lastima nuestras susceptibilidades, nos quedamos heridos totalmente. Pero ¿sabes una cosa? Pues ni modo, es parte de... Muchas veces nosotros como papás estamos cuidando ahí que nadie lastima a nuestros chiquillos, a nuestros hijos. Pero ¿sabes una cosa? No va a faltar quien cuando tú no te des cuenta de estas descuidaditas, tu hijo va a salir lastimado. Pero ¿sabes una cosa? Es parte de las experiencias de cada uno de todos nosotros. Acuérdate que... Kiko, ¿cómo va la rola? Kiko, el chavo no tenía nada y aún así Kiko le tenía envidia. Algo así va una rola ahí de los... Y eso que Kiko tenía la pelotota, tenía siempre los mejores juguetes, pero siempre Kiko le tenía esa envidia al chavo. Así es que, pues tú dale. A lo mejor ahorita no tienes nada, pero hay alguien que quiere ser como tú. Así es que, mejórale, échale ganas, mijo, y dale para adelante. A seguir disfrutando la buena música. Sí, señor. Aquí. En el show de Isaac y la Barbuca.
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2: 3 y 22.

0: estás.
1: ¿Sabías tú que las ventajas de andar con una vieja fodonga es que cuando se arregla y se pinta y se pone bonita parece que andas con otra vieja? 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
4: 3 y 41 minutos.

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0: Estamos contigo, señoras y señores, desde ya 23 de septiembre de 2026. Fíjate que los nuevos estudios dicen que México ha alcanzado una población estimada de 130.911.314 habitantes en 2025-2026, de acuerdo con los resultados de la encuesta Intercensal 2025 del INEGI. Los datos muestran cambios importantes en la estructura de la población. La edad mediana pasó de 29 años en 2020 a 32 años en 2025, mientras que una de cada 10 personas tiene 65 o más. Y bueno, el crecimiento poblacional también perdió velocidad entre el año 2020 y 2025. La población residente en viviendas particulares aumentó una tasa promedio anual de 0.7 frente al 1% registrado entre el 2015 y 2020. La tasa global de fecundidad se ubicó en 1.2 hijos por mujer en el año 2024, mientras que el promedio de hijas e hijos nacidos vivos entre mujeres de 12 años y más bajó de 2.1 a 1.9 entre el año 2020-2025. Y bueno, las viviendas particulares habitadas aumentaron de 35.2% a 39.7 millones, mientras el promedio de habitantes por vivienda disminuyó de 3.6 a 3.3 personas. Y es que eso hay que aplicarle que el costo de la vivienda ha aumentado catastróficamente. No es como antes, que nuestros papás, carnal, conseguían una casa y ahorita tienen hasta 2-3 de renta y tienen por ahí un ranchito. En serio, era bien fácil tener o conseguir propiedades en aquellos años, que no estaban tan caras. Y bueno, esas colonias que están bien céntricas, ahorita cuando estábamos chiquillos eran parcelas, o uno decía, ¿quién se va a querer ir a vivir hasta allá? Y mira, ya hay cientos de colonias más allá. Y bueno, también esta encuesta reportó cambios en educación, migración y empleo, en el analfabetismo entre personas de 15 años o más cayó a 3.7%, cerca de 1.6 millones de personas cambiaron su residencia de México hacia otro país entre el 2020 y 2025. 510 mil hogares registraron al menos un integrante que cambió de residencia debido a la violencia o la inseguridad. ¿Cómo ves? Entonces, se dice que México supera los 130 millones de habitantes, crece mucho más lento, envejece y tiene menos hijos. Y eso que hay pensiones y no sé cuánta cosa. Es que también esos 3,000 pesitos como que no van a funcionar para mantener a un chiquillo. Pues no. ¿Y usted qué opina de esto? ¿Está bien así? ¿O que de por sí? Te iba a decir algo, güey. Que se llenen los centros comerciales de gente, que se llenen los autobuses, los metros, las calafiones, que se llene de gente, que es lo que necesitamos, que se llenen las casas de Infonavit, no hay PEX. Pero no, no es cierto, güey. Ya mejor que le paren porque ya no hay espacio. Diosito santo. Bueno, pues ahí está el dato. ¿Usted qué opina de esto? Tenemos mucho más música en este 23 de septiembre de 2026. Más música aquí en el show. Dice aquí la banduca.
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3: 3 y 55 minutos.

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1: Cerca de 4.000 contribuyentes aprovecharon la reciente campaña de descuentos del Ayuntamiento de Culiacán, que permitió recaudar casi 42 millones de pesos, informó la alcaldesa interina Ana Miriam Ramos Villarreal. La presidenta municipal destacó que estos recursos permiten mantener la prestación de servicios públicos y continuar con la ejecución de obras, además de señalar que el gobierno municipal seguirá ofreciendo facilidades para que la ciudadanía regularice sus adeudos. En el marco del Día Nacional de la Donación y Transplante de Órganos y Tejidos, el Hospital General de Zona número 49 del IMSS en Los Mochis realizará una jornada para informar y sensibilizar a la población sobre la importancia de convertirse en donante. El coordinador hospitalario de donación, José Luis Romero González, explicó que se instalarán módulos informativos en unidades médicas y una plaza comercial, además de realizar actividades para resolver dudas sobre el proceso y promover que las familias conversen sobre su voluntad de donar. La Universidad Autónoma de Sinaloa, a través del Centro de Cómputo Universitario, mantiene abierta una oferta de capacitación tecnológica dirigida a estudiantes, trabajadores universitarios, padres de familia y público en general, informó su coordinador Salvador Rodríguez Mosqueda. Actualmente se ofrecen 9 programas: alfabetización digital, herramientas ofimáticas, inteligencia artificial generativa, análisis y gestión de datos, innovación financiera, comunicación y contenido digital, además de diseño de mapas conceptuales con inteligencia artificial. El puerto Mazatlán recibió la llegada de cruceros internacionales Navigator of the Seas y Brilliant Lady, que arribaron con más de 5.800 pasajeros en conjunto, además de sus respectivas tripulaciones. El Navigator of the Seas llegó a las 7:30 de la mañana procedente de Los Cabos, con 3.484 pasajeros y 1.254 tripulantes. Posteriormente arribó el Brilliant Lady con 2.487 pasajeros y 1.175 integrantes de tripulación, informó Jaxi Burrea.
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0: qué belleza estar aquí con todos ustedes en este 23 de septiembre de 2026. Y la cuenta regresiva ya está que arde, porque desde hoy, 23 de septiembre de 2026, faltan exactamente 99 días ya para darle crana a este 2026. Pero no te agüites, no te agüites, porque el 2027 podría ser peor.
1: Ay, Isa, qué malo.
0: Así es que si tú piensas que estás viviendo una catástrofe y que las cosas están del nabo, ponte a pensar, a lo mejor estás en la gloria. ¿Para qué te esperas a mejorar más las cosas? ¿Para qué que pienses que el gobierno va a mejorar algo? No, no va a pasar. Eso empieza desde ti. Ahora mismo, hazlo. 99 días para darle crán a este 2026. ¿Estás listo para la batalla? Ay, ay, ay, ay, ay, ay. Seguimos con más música, señoras y señores. Aquí. En el show de Isaac La Banduca.
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3: ¡4 y 8! No.

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Vámonos con otra de los Bukis. Mira, mi gorda preciosa chiquitita, me volví a acordar de ti. De esa trompota, de esas lonjotas, mamazota. Ay, ay, ay. Esos ojitos de borreguito que me ponías cuando me decías que me amabas.

0: sería de tu vida sin mí, gorda? Si también encontraste el verdadero... ¿Me desayunarías tan rico como comías conmigo? ¡Qué rico! ¡Qué bonitos recuerdos!
1: ¡Cállate, ridícula!
0: El Chuleta tiene razón.
1: ¿Qué?
0: Tienes mano de albañil.
2: Te dije, güey, yo te lo dije.
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4: 4 y 23.

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1: 4 y 33.

0: No te vayas a ir porque más adelantito te voy a platicar sobre una morra que tuvo 20 novios al mismo tiempo. No, no creo. 20 novios al mismo tiempo y les pidió un iPhone a cada uno. Fíjate, 20 iPhones. Los vendió y se compró una casa la morra.
1: ¿Pero le dio el cuchicuchi, el chiquitigüite a los 20 güeyes o cómo?
0: No sé, eso dato te lo voy a platicar más adelantito, aquí. El show dice aquí la banduca.
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2: 4 y 43.

0: Mucho más música, señoras y señores. Gracias, es 23 de septiembre 2026. Te cuento una anécdota que es una realidad que se ha hecho bien viral y bien insólita y debatida en redes sociales. La historia de esta morra, una mujer china llamada Jaoli, volvió a recorrer internet tras recordarse la audaz estrategia con la que logró comprarse una casa. Consiguió que 20 de sus novios le regalaran un iPhone cada uno para luego venderlos todos juntos. Eso comenzó cuando una publicación en una plataforma para apps de citas reveló que esta joven, aprovechando de fechas especiales, cumpleaños inventados con cada una de sus parejas, reunió 20 teléfonos completamente sellados. Posteriormente acudió a una conocida empresa de reciclaje y compra de tecnología de segunda mano para vender el lote completo. Por los 20 dispositivos, esta mujer recibió aproximadamente $17,000, suma que utilizó directamente como pago inicial para adquirir una vivienda en su ciudad. Y bueno, medios internacionales investigaron el caso y la compañía compradora confirmó en sus registros la adquisición de 20 unidades nuevas de iPhone a una clienta en ese entonces. Tras el escándalo y el revuelo mediático, la mujer decidió no dar entrevistas y cerró todas sus redes sociales. Pero pues qué importa las redes sociales cuando ya tienes una casa, final de cuentas. Y bueno, en internet las opiniones quedaron divididas. Mientras algunos aplaudieron su insólita astucia financiera, la gran mayoría criticó con dureza el haber jugado con los sentimientos y el dinero de 20 personas. ¿Tú qué opinas, chiquita?
1: Pues yo opino que, pues, allá andan de calenturientos, allá andan de alborotadores queriendo quedar bien con un iPhone, pues, que se chinguen, Isaac.
2: ¡Oila!
3: Para mí es una mujer inteligente. Yo no tengo nada en contra, ¿verdad? Que una mujer, pues, anda vendiendo el chiquihuite para adquirir ganancias. Pues en vez de que lo esté regalando ahí gratis ahí a los otros güeyes, ¿verdad? Que dicen que le demuestran y que le perjuran amor y luego la dejan botada. Pues mejor que lo venda. Lo gozado, ¿quién te lo quita? Y además, pues la morra también disfrutó y gozó. Y aparte se quedó con los 20 iPhones.
2: Wow.
1: ¿Tú opinas algo en especial, Isaac?
3: Pues es una diosa.
1: Ángel Isaac.
3: No, pues, imagínate que yo hubiera sido una vieja y yo fuera millonario. Pues,
1: ¿en serio, Isaac? ¿Estuvieras vendiendo el chiquistriquis?
3: Pues, ¿por qué no? ¿Lo puedes vender siendo vato también, güey?
1: No, gracias, así estoy bien.
0: Bueno, amigos, ahí les dejo el dato con mucho más música, señoras y señores.
2: Aquí.
0: En el show de Isaac y la Banduca.
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1: 4 y 57.

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1: La Secretaría de Bienestar y Desarrollo Sustentable se encuentra lista para atender cualquier contingencia que se genere por las lluvias o el huracán Polo, aseguró su titular Francisco Javier Barrón Aguayo. Señaló que las bodegas ya están abastecidas con apoyos humanitarios emergentes para dar respuesta inmediata a cualquier municipio del estado.
2: Nosotros tenemos las bodegas ya llenas, listas para atender el tema de lluvias o emergencias que se presenten, que la gente, si llueve en su comunidad, se pueda acercar a Cevides, y nosotros con mucho gusto vamos a la comunidad y los apoyamos.
1: La secretaria de las mujeres, Brenda García, informó que se analiza la posibilidad de que el municipio de Escuinapa se integre a los municipios con alerta de violencia de género en Sinaloa, tras la solicitud realizada desde el Congreso del Estado por parte de legisladores del PRI, debido a las agresiones a mujeres en las últimas semanas.
3: La determinación de la declaración de la alerta de violencia de género depende de la Secretaría de las Mujeres a nivel nacional. No es una solicitud que pueda venir por parte de la Secretaría de las Mujeres al Estado, porque ya las reglas de operación marcan que deberían ser otras instancias. Sin embargo, hemos estado en comunicación con las dependencias federales. Ellos nos han estado también analizando el caso, y como también ya lo comentó la gobernadora, se está analizando la situación.
1: La gobernadora de Sinaloa, Graciela Domínguez Nava, adelantó que el presupuesto extraordinario anunciado por la presidenta Claudia Sheinbaum Pardo será tratado directamente con el secretario de Hacienda, y uno de los rubros principales será seguridad pública.
4: Pero vamos a ir trabajando con ellos, dependiendo los temas, podríamos hacerlo no solo en Culiacán.
1: Informó Liliana Rodríguez.
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